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2: 616.
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1: 658.
2: 658.
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1: 7:59. 7:59.
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8: 8:16.
9: 8:16.
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4: 8:30. 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
6: 8:59. 8:59. 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
1: 9:16.
2: 9:16.
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2: Once 16.
3: 11:16.
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1: 11:30.
2: 11:30.
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¿Sabías que cada vez que un ave vuela puede estar sembrando un bosque entero? Mientras cruza montañas o ríos, lleva consigo semillas pegadas a sus plumas, en sus patas o en su panza. Sin proponérselo, ese vuelo podría ser el inicio de un nuevo ecosistema. Las aves no solo cantan y vuelan, también plantan el futuro. Se llama ornitocoria a la dispersión de semillas realizada por aves. Es tan vital que el 70% de las plantas con flores dependen de estos jardineros con alas para reproducirse. Imagínalo, un árbol que nace en la selva de Chiapas puede crecer en un pastizal de Sonora. Todo gracias a que un ave se comió su fruto. Y no estamos hablando de distancias cortas. Las aves migratorias pueden transportar semillas más de 300 kilómetros, incluso entre continentes. Cruzan océanos con semillas adheridas al plumaje o en su sistema digestivo, colonizando islas remotas que jamás tendrían vegetación sin ellas. Las aves residentes y migratorias trabajan en equipo. Las locales, que viven todo el año en el mismo lugar, mantienen un flujo constante de semillas, regenerando la vegetación cercana. Mientras tanto, las migratorias

0: actúan como mensajeras entre regiones, conectando poblaciones vegetales separadas por cientos de kilómetros. Pero esto no es casualidad.
1: Es una alianza evolutiva de millones de años.
0: Las plantas desarrollaron frutos jugosos y coloridos como pago por el servicio de taxi. Las aves obtienen nutrientes de la pulpa y las semillas viajan gratis en su sistema digestivo, hasta ser excretadas lejos del árbol madre. Pero el cambio climático está rompiendo este pacto milenario. Las aves migratorias están desplazando sus rutas hacia zonas más frías, lo que desconecta los ciclos reproductivos de muchas plantas. El ritmo de migración ya no coincide con la maduración de los frutos, y sin aves, muchos bosques no pueden regenerarse. Sabemos todo esto. Antes se capturaban aves con redes de niebla para analizar sus heces.
1: Pero ahora usamos códigos de barras de ADN.
0: Analizamos pequeños restos genéticos en sus heces y listo. Sabemos exactamente qué semillas transportó cada ave.
1: Ciencia molecular al servicio de la conservación.
0: Entonces, cada ave que ves no es solo un animal bonito que canta. Es arquitecta de bosques, sembradora de carbono, conectora de ecosistemas. Su desaparición implicaría la pérdida de miles de interacciones ecológicas que sostienen la vida en los trópicos. Conservar aves es conservar bosques, es proteger el almacenamiento de carbono.
1: Es garantizar que las plantas puedan adaptarse al cambio climático buscando nuevos hábitats.
0: Porque sin aves sembradoras, los árboles no pueden cruzar montañas, ni ríos, ni campos. Se quedan inmóviles, esperando un vuelo que quizás nunca llegue. Con información del portal, una mirada a la ciencia. Les saluda Mónica Genis.
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6: 11:49.
7: 11:49.
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2: 12.3. 12.03. 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

0: ¿Te imaginas compartir tu vida con un compañero que puede vivir 100 años?
1: ¿Un amigo emplumado que si pierde a su pareja puede caer en depresión como tú o como yo?
0: Las aves no son juguetes. Son seres con emociones complejas que merecen un hogar para toda su vida.
1: ¿Estás realmente preparado?
0: Aunque durante siglos hemos tenido aves en casa, la verdad científica es clara: no son animales domésticos.
1: Sus comportamientos siguen siendo instintivos y salvajes.
0: Una cacatúa puede vivir hasta 100 años, un loro entre 60 y 70, un cisne 30, incluso un periquito australiano vive de 5 a 8 años. Y aquí viene algo hermoso y desgarrador. Especies como loros, guacamayas, pericos y cacatúas son monógamas. Tienen una sola pareja toda su vida. Si en cautiverio no tienen pareja, crean ese vínculo contigo. Te eligen como su compañero de vida. Pero cuando su pareja muere, ya sea ave o humano, pueden caer en depresión profunda. Por eso, adoptar un ave no es como comprar una planta. Es como adoptar un hijo de plumas que podría sobrevivir a tus propios hijos. Antes de adoptar, pregúntate, ¿tengo espacio suficiente para que viva dignamente? Cada especie necesita alojamiento específico. ¿Puedo costear su alimentación? Los carroñeros necesitan comida refrigerada. Otros requieren amplia variedad de frutas frescas diariamente. Y algo crucial, asegúrate de su procedencia legal. Las aves de criadero o capturadas legalmente están anilladas o tienen chip. Si no tiene identificación, probablemente viene el tráfico ilegal. No fomentes ese crimen.

0: Las aves son maestras del disfraz. No muestran signos de enfermedad hasta que están gravísimas. Por eso necesitan visitas veterinarias periódicas.
1: Y cuidado, pueden transmitir enfermedades como la clamidia aviar.
0: El humano se contagia al contacto con aerosoles de materia fecal o secreciones respiratorias de aves enfermas. Por eso, la higiene de su espacio es fundamental, no opcional, obligatoria. Entonces, antes de llevar un ave a casa, pregúntate honestamente, ¿puedo comprometerme por décadas? ¿Tengo espacio, dinero, tiempo? ¿Estoy dispuesto a ser el compañero de vida para siempre de una ave monógama? Porque adoptar un ave no es tener una mascota. Es asumir la tutela de un ser que podría sobrevivirte, que puede deprimirse si lo abandonas, que te elegirá como familia. Y eso es un privilegio y una responsabilidad de por vida.

0: un guión de Leonardo Santiago con información del portal Ciencia UNAM. Les saluda Mónica Genis.
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0: 644.
1: 644.
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0: 6:59.
1: 6:59.
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13: Y también la huelga de transporte público. Estaremos hablando del proyecto de los idiatones del IGEM y mucho más entretenimiento informativo dedicado a usted. Abril Ledesma, muy buen día.
14: Gracias, Humberto. Muy buenos días. Te mando un gran saludo a ti y a todos quienes nos ven y escuchan por las diferentes plataformas. Qué alegría que nos acompañe, porque en esta mañana de viernes, la tanatóloga Gwen Cotera nos viene a platicar sobre el duelo, escuchen bien, de los casi algo. Además que tendremos nuestra sección de información deportiva y de espectáculos que no se puede perder. Pero primero quiero saludar con muchísimo gusto a mi compañera Nancy Salinas. Muy buenos días.
15: Hola, Abril, muy buenos días. Yo también te saludo con muchísimo gusto a ti y a todas las personas que nos hacen el favor de seguirnos a través de la televisión, de radio y de las redes sociales. Y ya sabe que puede contactarnos a través del ex e Instagram, donde nos encuentra como @cipsenoticias. O bien, si quiere preguntar o sugerirnos algún tema a cualquiera de nuestros invitados, puede enviarnos también un mensaje de texto al WhatsApp 9997-385704. Y este viernes vamos a hablar de la Feria de la Alegría de la Cruz Roja Mexicana con Jair Rodríguez, él es coordinador de juventud, y también vamos a tener en el estudio a Alejandra Pacheco, mamá empresaria, para platicarnos de Hiperconectadas contra la presencia real. Y en este momento también saludamos con muchísimo gusto a mi compañero Alejandro Solís, que llegó con toda la actitud. Será porque es viernes. Buenos días, Alex.
16: Buenos días, Nancy. Claro que llegamos con toda la actitud, pero trabajando con ustedes, la verdad es que siempre uno se la pasa muy bien. Así que déjenme les cuento a todos quienes nos acompañan a través de sus pantallas en Cipse Play, Facebook, YouTube y la señal de televisión de Grupo Cipse, y a quienes nos sintonizan por la radio en Kiss 97.7 FM. Les queremos mandar un abrazo, un saludo, y esperemos que empiecen el viernes con el pie derecho. Esta mañana en el estudio de Cipse Noticias, más temprano, estará nuestra asesora en dermatología, Dinora Chávez, quien nos viene a responder las dudas sobre la candidiasis. Y estará con nosotros Luis Castillo, él es jefe de juventud de Mérida, para invitarnos a ser voluntarios en Mérida Me Motiva. Pero antes, chicos, ¿cómo están? Ya fin de semana, muy felices.
17: No, no, estoy
16: abanicando. Sí, sí, sí, abanicando.
17: Sí, ya vio. Se nos está derritiendo.
15: Es, mira, que ustedes no saben, no sé si ese servicio lo tengan de aquel lado. No, de este
17: vi,
15: lado. No,
17: ya vi el lado VIP.
15: Humberto tiene mucho calor, yo le echo aire. Y
17: ya vi cuál es el lado VIP. A la siguiente producción.
15: Es solo que se pongan las pilas y adopten sus roles de buenos compañeros.
17: No. Ya el año está hecho.
15: Ya no quiero nada.
17: Este calor saca lo que
15: es. Oye, pero qué calor hace.
17: Terrible.
15: Pero ya viene la época de lluvias, ¿no?
16: Sí, ya se acerca.
15: ¿Habían
16: la época
15: dicho?
16: De lluvias.
15: Sí, el maestro dijo eso el lunes.
16: Dijo que iba a estar lloviznando, que iba a haber.
17: Por ahí iba a haber algunas. Nubecitas.
16: Por la ciudad, pero no como se debía aún.
13: Oigan, prepárense para el tema de bueno. El duelo de casi algo. Ándale.
17: Ya, mucha gente
16: todos
17: identificada.
16: Todos hemos estado en esa situación.
13: Casi algo, no, solo casi yo. No fue tuyo, casi algo, porque.
15: Casi algo porque no avanzó.
17: ¿no? Porque estuvieron como a punto de ser esa relación, de serlo oficial, ándale, de tener como todo lo bonito. Te quedaste al borde
13: y lo perdiste.
16: Pero que esa es la palabra oficial, porque luego es de, ay, vamos a salir y me gustas mucho y vamos a estar contigo. Pero luego te dicen, ay, es que no quiero algo serio. Y es como de,
17: pero es que no es como que lo perdiste, es más bien que la persona,
16: ajá, alguna de las partes
17: te engaña, una de las
15: nunca
17: partes
15: te quiso para algo
17: nunca
15: serio.
17: Te quiso para algo serio.
15: Es que hay que preguntarle a Gwen, porque según yo he escuchado que hay estudios, digan, no sé si sean estudios, porque luego dice que de todo hay estudios, pero que un hombre sabe en 5 minutos si eres material para esposa.
13: También una mujer.
15: O si no. Sí, pero que los hombres es más fácil, la mujer es más emocional. No, pero la mujer se enamora de las palabras, sí, de estos castillos de arena que te haces. Así. Y el hombre como que es más simple, sabe a lo que va, entonces dice, ah, esta sí, esta la dejamos en casi algo.
13: Yo creo que la mujer también, en un mirar acá, ya sabes si sí o si no, y ya luego se enamora.
17: Es que yo creo que la mujer pone más pruebas. Lo que pasa es que necesitas como que más requisitos para que la mujer diga,
15: pero sí te ilusionas más rápido.
17: Ah, que, bueno, no sé. Es bueno, es que también es que hay de casos a casos. Sí. Obvio, cuando te bajan la luna y las estrellas a los 5 minutos, que ya hemos platicado que eso es love bombing, aguas.
15: Sí.
17: Eso es bombardeo del amor.
13: También aquellos casos cuando la persona no te interesa y luego terminas enamorado perdidamente.
15: Sí se puede, ¿no? Eso.
17: Sí. Sí, claro. Pasa de todo.
13: Claro
17: que se puede. Gracias a Dios no me ha pasado.
13: Te persiguen, no quieres, Nancy, hasta que luego terminas enamorada tú. Y la otra
16: persona. Pero ahí estaría bien preguntarse si es como me gustaba la persona o me gustaba la atención que me daba la persona.
15: Ajá, es que también es eso.
13: Bueno, es que hay personas que tienen mucho para dar y luego a simple vista no, es ya con el trato, ¿no? Te vas enamorando. Y hay otras personas que a primera instancia te cautivan y luego te vas desilusionando.
15: Sí, como que con las acciones dices, ay, no, tal vez no para mejor tanto. No. Va a estar buenísimo.
17: Va a estar bueno. Espero que Gwen ya esté anotando. Mándenos sus preguntas, sus casi
13: algo. ¿Quién va a recibir la terapia directa?
16: ¿Alejandro?
15: ¡Ay, qué padre!
13: Es una intervención. Oigan, ¿qué les parece si ya comenzamos? Y vamos a ver qué pasó con las efemérides un día como hoy.
16: Vamos a ver.

El 22 de mayo de cada año se recuerda el Día Internacional de la Diversidad Biológica, decretado por la Organización de las Naciones Unidas para crear conciencia acerca de la importancia que tiene la biodiversidad para los seres humanos y la necesidad de cuidarla y preservarla para las futuras generaciones. Un día como hoy se celebra en el mundo al Pac-Man, el videojuego arcade creado por el diseñador de videojuegos Toru Iwatani. La fecha conmemora el día de su lanzamiento al mercado estadounidense en 1980. También el 22 de mayo se celebra el Día Mundial del Gótico, con la que se pretende divulgar diversos aspectos de esta subcultura como la música, moda, arte y literatura.

0: Vamos, inicio ya con la información de este viernes y bueno, con el fin de atender a los sectores más vulnerables, el gobierno del estado formalizó una alianza estratégica con la Beneficencia Pública Nacional y así multiplicar los apoyos que actualmente se otorgan.
1: Fortalecer la atención a personas en situación de vulnerabilidad, particularmente aquellas que viven con alguna discapacidad o enfrentan limitaciones económicas, es el objetivo de la firma de convenio entre el Gobierno del Estado y la Beneficencia Pública Nacional. El director del patronato en la entidad, Raúl Osorio, celebró esta suma de voluntades.
2: El recurso definitivamente dentro de la Beneficencia y dentro del gobierno siempre es limitado. Y siempre hay gente que quiere aportar, como de la misma forma también la Beneficencia aporta todos estos equipos, todos estos apoyos, de la mano para mejorar la calidad de vida de los niños, de las personas que más lo necesitan y que no tienen los medios para hacerlo.
1: Para firmar el acuerdo llegó a Yucatán el director nacional José Cordero, quien aseguró que la discapacidad no debe entenderse como una limitación de las personas, sino como las barreras que la sociedad y las instituciones aún deben eliminar. Y señaló que en 102 de los 106 municipios del estado ya se han realizado jornadas de atención, logrando la entrega de cerca de 8,000 apoyos.
3: Hoy, desde la visión del gobierno federal y del gobierno de Yucatán, entendemos que la discapacidad no está en la condición física de una persona, sino en las barreras que como gobierno y sociedad debemos eliminar. Por ello, es fundamental reconocer que la inclusión no es un acto de generosidad, sino un principio de justicia.
1: Por su parte, el gobernador Joaquín Díaz Mena aseguró que este acuerdo representa la disposición de trabajar como uno para garantizar que los servicios de salud y la asistencia social lleguen a quienes más lo necesitan y darle calidad de vida, movilidad e independencia a miles de yucatecos.
4: Representan también la disposición de trabajar unidos para que la salud y la asistencia social lleguen a quienes más lo necesitan y representan un gobierno con sentido humano. Significa también estar cerca de la gente en los momentos más difíciles, tender la mano a quien enfrenta una enfermedad, una discapacidad, una limitación económica.
1: Por último, informaron que tan solo en 2025, a través del DIF estatal, se entregaron más de 6,000 apoyos funcionales, por lo que con este acuerdo se multiplicarán. Además, a partir de ahora, la entidad entra al programa nacional Ver por México, donde se realizarán 1,000 cirugías de cataratas gratuitas y se entregarán prótesis de cadera, rodilla, entre otros apoyos.
0: Convocan a estudiantes para participar en proyectos que impacten en la economía, turismo y sociedad de Yucatán.
5: Sector privado, educativo y gubernamental se unen para presentar el primer proyecto de innovación y emprendimiento, un programa que activará 7 nodos universitarios simultáneos en regiones norte, sur, oriente y poniente del estado, y que a su vez impulsa talento, industria y capital, explica Alex Palomo, representante de Prisma.
6: Tenemos Prisma. Prisma es una iniciativa que surge del sector privado, donde lo que buscamos es ser una plataforma de innovación empresarial que impulse muy fuerte una agenda de innovación para el estado de Yucatán.
5: La primera fase iniciará con los ideonatos el próximo 7 de junio. Durante 6 horas de trabajo en cada nodo, los alumnos desarrollarán de forma intensiva propuestas y estrategias para problemas específicos, explica el director del IGEM, Salvador Vitelli.
7: Es la primera en su tipo en el estado de Yucatán. Es la primera que realmente le ofrece oportunidades para trabajar en innovación y en desarrollo tecnológico de manera abierta y democrática a los estudiantes de los municipios de Yucatán.
5: Mientras que la segunda fase será del 4 al 6 de septiembre, cuando se llevará a cabo el Techstar Weekend Yucatán, un simulador de negocios que se ejecutará en 54 horas de trabajo, cuya finalidad es generar un impacto económico en la región, asegura José Molina, presidente de Canaco.
8: Ya el comercio no es nada más la tienda, es tecnología, es innovación. Y también la Cámara de Comercio está muy comprometido en la empleabilidad y es precisamente lo que platicaban tanto Alex como Raúl, que es conectar el talento que nos queda claro que hay en Yucatán con la oportunidad y a través de la tecnología. Eso es la empleabilidad y estamos muy fuertes apostándola a eso.
5: Para ambos eventos convocan alumnos con perfiles hacker y hipster. Se espera una participación de más de 350 personas en los idionatos y más de 150 en el Techstar.
0: Luego que la guía Michelin en México otorgara la primera estrella a un restaurante de la ciudad, el presidente de la Canaco, José Molina, expresó el hecho como un avance del sector restaurantero que a su vez impulsa la economía de la entidad.
9: Es muy importante eso porque pues hay mucha afición en el tema de comida y hay gente que le sigue realmente lo que es la guía Michelin y que Yucatán esté incluido en esto. Entiendo que también hay unas, no solamente la estrella Michelin, la recomendación del restaurante creo que va a ser muy interesante porque te pone en el mapa gastronómico pues de nivel alto, digamos, ¿no? Y no deja de ser un atractivo más de turismo. Creo que es una muy buena idea e iniciativa y esperemos que sobre todo el sector restaurantero lo aproveche, ¿no? Y nos sirve también pues para el estado de Yucatán para promocionar que también tenemos acá restaurantes pues con esta distinción Michelin. Creo que pues, sí va a impulsar el turismo y va a impulsar también la promoción de Yucatán, es decir, ¿no? Cada vez que se hable de la guía Michelin, pues puedan poner en el mapa a lo que es Yucatán.
0: Al presentar sus indicadores, el Instituto Mexicano de Ejecutivos en Finanzas registró una contracción económica en el país.
5: El primer trimestre de 2026 tuvo un impacto negativo en el Producto Interno Bruto del país con un porcentaje menor a 0.8% para actividades primarias y secundarias. De acuerdo al Instituto Mexicano de Ejecutivos en Finanzas, al contraerse la actividad económica se refleja una caída generalizada en todos los sectores. Isaías Marrufo, presidente de IMEF en Yucatán, explica el panorama del estado.
10: En Yucatán tenemos una inflación en este último corte menor a la media nacional, lo cual es positivo. Mas, sin embargo, estaremos muy al pendiente de cómo se va comportando, puesto que empieza a tender a ser una inflación cada vez mayor.
5: Y es que la incertidumbre de la economía, causada por la prolongación de guerras, ha afectado costos de energía y alimentos, con una tasa de inflación que incrementa a 4.3%, presionando los bolsillos de la entidad.
10: Pues nos afecta en tema de, por ejemplo, en vuelos, en tema de turismo, pues un encarecimiento de los boletos de avión, nos puede afectar en tema de la gasolina, a la ciudadanía en general, a las empresas en temas logísticos para traslado terrestre, marítimo. Entonces, nos preocupa en tema de inflación, lo relacionado al precio del petróleo.
5: Además, Yucatán se ubica en las 10 entidades con mayor rezago educativo, con el 28% de la población, un número que se refleja en la competitividad del sector laboral.
0: Vamos a un corte, ya regresamos a CIPSE Noticias más temprano.
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0: Y estamos de regreso aquí en CIPSE Noticias más temprano. Ya nos acompaña como cada viernes aquí en el estudio la tanatóloga Gwen Cotera, quien nos viene a platicar sobre el duelo del casi algo. Gwen, wow, muy buenos días.
1: Hola, buenos días. Un placer estar aquí como siempre. Muchísimas gracias por la invitación. Yo feliz.
0: Siempre es un gusto
1: estar coincidir
0: contigo. Sí, porque de verdad amamos mucho nuestros viernes por eso. Ahora vamos a hablar de algo que tal vez muchas personas han estado en esa situación. Muchas personas conocen este duelo, este nervio, esta situación. Entonces, el casi algo.
1: Claro, ¿no? En primero, bueno, vas a ver qué es casi algo, ¿no? Es un término que sale justo, ¿no? En esa parte de que, pues, es una pareja, ¿verdad? Uh-huh. Que no tiene un acuerdo oficial, simplemente son encuentros en donde se manifiestan intenciones, ¿no? Desde el cariño, desde un amor, ¿no? Que en esos momentos surge, ¿no? Esa complicidad en esos momentos que están juntos, pero bueno, se termina y continúan su vida y no son nada, sí. ¿No? No hay una oficialidad, no hay un título, ¿no? Que ambos se puedan dar o regalar. Entonces, muchas de las veces pasan por desapercibido, ¿no? Van a un conjunto de amigos, reuniones y todo, y es así como que una complicidad. Tú y yo sabemos que hay
0: se
1: algo.
0: Juntos,
1: exacto,
0: el abrazo,
1: pero pues no tenemos por qué decirlo, ¿no?
0: Claro, entonces, pues muchas veces tienen estas actitudes como de pareja, que ya exacto. Son casi, justo, se abrazan, se besan, salen y todo, pero dime por qué es tan fuerte este duelo al casi algo que no pasó.
1: Lo que sucede es que, bueno, aquí el punto es cuando una de las dos partes realmente trasciende, ¿sí? A un enamoramiento, trasciende a una expectativa, trasciende a que, bueno, como que esto podría ser formal.
0: ¿Qué es común que suceda?
1: Claro, ¿no? Y llega un punto en que, bueno, ¿por qué no lo formalizamos? Uh-huh. Y la otra persona dice, no, pues porque no somos nada. ¿No? Entonces es muy choqueante porque muchas veces es cómo es que no somos nada si nos vemos seguidos y coincidimos en muchas cosas, cómo es que no somos nada si tenemos intimidad, entonces empieza a haber a veces un reclamo, ¿no? En ese sentido. Y bueno, justo cuando hay un reclamo, pues es la persona que pierde.
0: Así es.
1: Juego del casi algo.
0: Sí, ahora, Gwen, ¿por qué este duelo puede ser incluso hasta más doloroso que un duelo regular con una relación formal, llamémosle?
1: Sí. ¿Por qué? Porque se rompen las expectativas. ¿Por qué? Porque te enamoras. ¿Por qué? Porque pierdes justo esta capacidad de jugar. Hay que entender qué es eso. Vamos a jugar que tenemos algo sin tener algo oficial.
0: Claro.
1: Pero si te enamoras, pierdes.
0: ¿No? Se ponen las reglas del juego y si las rompes, ya perdiste.
1: Ya perdiste, porque al final de todo, la otra persona sí está muy consciente qué es. ¿No? ¿Qué estoy jugando? Ay, son encuentros, pero lo vamos a pasar padre, pero lo vamos
0: pero
1: a pasar
0: aquí,
1: pero aquí,
0: en este momento.
1: A mí no me pidas más, a mí no me digas que te dé algo que yo no estoy dispuesto a dar. ¿No? ¿Por qué? Porque al final del día estamos hablando que si hay un narcisismo de por medio, ¿no?
0: Claro.
1: Si hay una situación que alguna de las dos partes está jugando en esa línea de que es mi lugar seguro cuando yo quiero que esté, cuando yo quiero que exista, cuando yo quiero llegar ahí.
0: Sí.
1: Pero si yo me quiero salir, me puedo salir, porque al final no te estoy prometiendo nada.
0: Hicimos ningún compromiso.
1: Así es, no hay ningún compromiso, yo no te estoy rompiendo ninguna expectativa, porque yo te lo dije desde un principio cómo era el juego, ¿no?
0: Sí.
1: Y muchas veces eso se vuelve muy cruel, ¿sí?
0: Sí.
1: Entonces, ¿qué sucede? Que para la persona que está envuelta, ahora sí, en esa línea que se dejó llevar por el enamoramiento, empieza a sufrir realmente una pérdida. De que, ¿cómo es posible que no se enamore de mí? A lo mejor no soy suficiente. Y empiezan a ver un panorama, ¿no? De esa línea de recibir migajas, aunque sea así, de esa manera, ¿no? Y entonces te empiezas a hacer a un lado y la autoestima, pues, obviamente no está para nada ahí puesta.
0: Ahora, Gwen, hay una frase que investigando se repite mucho que me gustaría preguntarte. No tengo por qué sufrir por algo que no pasó, pero suena como negación. ¿Esto es cierto?
1: Sí, claro. ¿Qué sucede en esto, no? En esta relación, pues te lleva a un estado de confort, ¿no?
0: Sí.
1: Te lleva a una comodidad. Es muy cómodo tener a alguien que te dé todo y no tenerle que dar nada, ¿no?
0: Uh-huh.
1: Entonces llega un punto en que dices, bueno, si no, como dicen, ¿no? Por ahí, si no lo vi, no pasó, ¿no? Si no lo viví, no sucedió. Y sin embargo, sí están sucediendo cosas,
0: sí.
1: Porque al final se están involucrando situaciones y experiencias, pero que al final los estás acomodando en un espacio en donde no quieres que signifique absolutamente nada, ¿no?
0: Claro.
1: Entonces, entender este juego, el casi algo, es muy importante, que si lo vas a jugar, de verdad tengas cabeza fría,
0: sí
1: y corazón, de verdad.
0: Sí, lo encierras.
1: Exactamente, sabes que es un juego, ¿no? Sí. Y que cuando se termina este juego, se acabó, pero es un juego que quisiste jugar. Deja de reclamar. ¿Por qué? Porque sí, al final no te toca reclamar cuando estás aceptando una informalidad desde un principio, ¿no?
0: Sí, bueno, ahora podemos tal vez conocer a alguien que está en esta situación. ¿Cómo poder, y ver que está pasando por estas situaciones que estás comentando, cómo podemos ayudarles a gente a decirle, oye, ven, tal vez necesitas un poco de apoyo?
1: Bueno, en primera instancia, si nos lo piden.
0: Sí, hay claro, que entender, que ¿no? Porque, lo hemos dicho.
1: Sí, porque si tú tienes un amigo o una amiga que esté pasando por eso y tú por tu mayor intención, porque la amas, la quieres y quieres lo mejor para esa persona, si esta persona dice, oye, déjame, o sea, yo sé que algún día él se va a convencer o ella se va a convencer que yo soy lo mejor, entonces si lo ves muy, muy compenetrado a esa idea, bueno, pues te toca ser acompañante, ¿no? Sí. Sin embargo, cuando esa persona se acerca a ti y te empieza a llorar a tu hombro, no es que yo no sé por qué me trata así, yo no sé, entonces me permites platicar contigo acerca de lo que yo siento y pienso de lo que te está sucediendo. Claro. Si la otra persona te dice sí, entonces ahí puedes tú comentar. Sabes que yo considero que tú eres una persona especial, que necesitas de verdad trabajar tu autoestima, trabajar tu autoconcepto, tu autoimagen, trabajar en ti porque eres una persona maravillosa. Solo que cuando tú estás en los ojos equivocados, nunca vas a brillar en ello, ¿no?
0: Así es.
1: Date cuenta que estás en manos equivocadas y con esa base nunca vas a encontrar el verdadero amor. Eso no es amor, es entender eso. El amor no duele. Y si te duele, no es amor, quítate de ahí.
0: Wow, bueno, nos quedan un par de minutos, pero sí me gustaría sí, terminar con esta pregunta, que es ¿cómo sanar una herida de algo que está inconcluso, que no puede tener un final?
1: Bueno, pues es importante entender ello. O sea que hay cosas que no le toca al otro resolvernos. Sí. Tenemos que entender que nosotros estamos envueltos en una relación por algo y para algo. Entonces, de esta relación, ¿qué estoy aprendiendo yo? Sí, el desamor, ok. Entonces, ese desamor, él o ella me lo está dando a mí, no, me lo estoy dando yo al momento de permanecer en esta mala relación.
0: Así
1: es. Entender que todo lo que escojo es mi extensión de mi amor propio. Entonces, si yo estoy escogiendo un casi algo, es la relación que tengo con mi amor propio, es la relación con
0: es
1: mi autoestima,
0: es
1: tu reflejo. Entonces, ¿qué esperas? Por cambiar, por despertar y darte un valor con dignidad, porque un casi algo nunca te va a tratar con dignidad y no esperes eso.
0: Darte un valor con dignidad, qué maravillosa frase para terminar esto. Güey, por favor, dile a la gente que nos viene escuchando, te puede encontrar.
1: Claro que sí, es 9992-759911, WhatsApp, por favor, siempre les contesto. Y bueno, pues el amor propio es el primer amor que todos debemos de tener, siempre, el principal.
0: Güey, te agradecemos mucho, como siempre es un placer platicar contigo.
1: Ay, igualmente.
0: Ya, el otro viernes seguramente tendremos otro tema muy interesante que seguramente cuando lo escuchemos también vamos a tener mucho de qué platicar.
1: Claro que sí, muchas gracias.
0: Y que tengas un excelente
1: igualmente,
0: fin de semana.
1: Igualmente, feliz fin.
0: Ahora vamos del otro lado del estudio porque Abril aún tiene mucho más que contarnos. Abril, vamos contigo.
2: Gracias, Alejandro. ¿Y saben dónde también se te vive este duelo del casi algo? En los deportes, cuando tu equipo favorito llega a la final y roza apenas con las yemas de los dedos ese título, esa copa, ese trofeo. Hoy también cómo se siente y se duele y mucho. Pero bueno, con esa introducción quiero mandarles a la información deportiva que les he preparado el día de hoy. Bienvenidos a la dosis deportiva. Cerramos la semana con mucho fútbol porque la selección mexicana sub-17 femenil conoció a sus rivales tras el sorteo realizado en la sede de la FIFA en Zurich. El equipo nacional quedó ubicado en el grupo F junto a Australia, España y Chile para el mundial que se disputará en Marruecos del 17 de octubre al 7 de noviembre. La competencia celebrará su décima edición y por segunda vez consecutiva tendrá como sede al país africano. En el grupo A estarán Argentina, Marruecos, Nueva Zelanda y Alemania, mientras que el grupo B lo integran Puerto Rico, Corea del Norte, Polonia y una selección africana. El grupo C quedó conformado por Canadá, Brasil, Noruega y otro representante africano. En la edición anterior, las mexicanas lograron la medalla de bronce. El argentino Matías Almeida fue anunciado como nuevo director técnico de Rayados de Monterrey para el torneo Apertura 2026, tras 8 años de ausencia en la Liga MX. El estratega de 52 años llega con un contrato por 2 temporadas y un recorrido internacional que incluyó al San José Earthquakes en la MLS, al AEK Atenas en Grecia y al Sevilla FC en España. Con el AIQ logró un histórico doblete de Liga y Copa en 2023, mientras que en Chivas conquistó 5 títulos entre 2015 y 2018, incluyendo la Conca Champions. En su paso por la LMS dirigió 103 partidos con 33 victorias, 25 empates y 45 derrotas. En Grecia acumuló 134 encuentros con 80 triunfos y en España disputó 32 partidos oficiales con Sevilla. Monterrey buscará volver al protagonismo tras no ganar la Liga desde la Apertura 2019 y teniendo su última final en el Apertura 2024. El delantero mexicano Julián Quiñones se proclamó campeón de goleo en la Saudi Pro League 2026 al marcar un triplete frente al Al-Ittihad, alcanzando 33 anotaciones en 31 partidos. Con sus 3 goles superó al inglés Ivan Toney, quien terminó con 32 tantos en la temporada. Quiñones fue pieza clave del Al-Ittihad, que cerró el torneo con 22 victorias y una ofensiva liderada por el exjugador del América. El primero de sus goles llegó de penal, seguido de una definición dentro del área y un taconazo en el segundo tiempo. Con este logro se convirtió en el máximo goleador del campeonato, por encima de figuras como Cristiano Ronaldo, quien cerró con 27 goles en 30 encuentros. Tras la hazaña, Quiñones se reportará con la selección mexicana para la preparación rumbo al Mundial 2026. Hasta aquí nuestra dosis deportiva. Continuamos con más en CIPSE Noticias más temprano. Pues sí, una dosis deportiva muy futbolera, porque recuerden que este domingo ya se define, tendremos nuevo campeón de la Liga MX. Coronaremos ya sea a Pumas tras 15 años sin campeonato alguno o a Cruz Azul, que desde 2021 tampoco alzan el máximo trofeo de nuestro país. Pero con esa información nos vamos a un corte, pero ya regresamos a CIPSE Noticias más temprano.
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0: De regreso con más información, operadores de transporte del sistema vaivén de la ruta Circuito Metropolitano entraron por segunda ocasión en huelga.
1: Desde las 4 de la mañana de este jueves, las unidades de la ruta vaivén Circuito Metropolitano no salieron a dar servicio. Los 95 operadores decidieron entrar en huelga para exigir a la empresa Circuito Metropolitano SADCB cumplir los acuerdos laborales. Explicó de ello Antonio Oviedo.
2: Está decidido en cuestión de aumento salarial y no ha habido respuesta por parte de la empresa para llegar a un arreglo. Ese motivo nos orilló, porque no es la primera vez, ya con esta es la segunda vez, a tener este tipo de manifestación pacíficamente con todos los compañeros operadores. Se habló, se trató, pero se fue a la mesa, carpetazo. Se apuntaron muchas cláusulas, se apuntaron muchos acuerdos, pero no se cumplió ninguno, nada más se paró la huelga.
1: Y aunque están conscientes de las afectaciones a los usuarios, hoy solo piden que les cumplan con el aumento salarial prometido desde hace 7 meses, cuando hicieron la primera manifestación.
2: Con todo respeto, una disculpa a todos los usuarios. Sabemos que depende mucha gente de este servicio, pero también póngase en nuestras necesidades que tenemos actualmente.
1: Asimismo, descartaron un acercamiento con la Agencia de Transporte de Yucatán, pues sus peticiones son directas con la empresa. Y en caso de no llegar a un diálogo efectivo, se extenderá la huelga hasta el martes, comentó un operador de la ruta, Schubert Góngora.
3: Porque una cosa es el aumento del salario que no se ha dado en los 3 años y 3 meses que llevamos activos. Pero a eso le tenemos que agregar que el hecho de los cobros o de las sanciones económicas a los que somos sometidos.
1: Los operadores cerraron el paso en el lugar donde guardan las unidades. Ahí comentaron que su sueldo es mixto y llegan a los 500 pesos al día por bonificaciones.
3: Yo llegué brincando el segundo, o pasé mi QR brincando el minuto. Yo ya perdí el bono de asistencia, son 35 pesos. O en el caso del complemento del horario. Es decir, si mi programación es a las 12 de la noche, no puedo llegar al último paradero, 11:58, porque se activa ese protocolo.
1: Es por ello que las 38 unidades habilitadas para la ruta vaivén Circuito Metropolitano no dieron servicio ante la exigencia de poner un alto a las irregularidades y llegar a acuerdos laborales que sean efectivos.
0: La permisionaria Circuito Metropolitano emitió un comunicado donde asegura que atiende las inquietudes de un grupo de operadores para restablecer a la brevedad del servicio. El documento precisa que la empresa no adeuda salarios ordinarios con los operadores, pero reconoce inquietudes con la actualización de sueldo, condiciones de operación y criterios de desempeño. La empresa señala que la operación del sistema enfrenta condiciones financieras complejas. Esto derivado de desfases en pagos por parte de la Agencia de Transporte de Yucatán y el incremento del costo del combustible, entre otros insumos. Circuito Metropolitano considera necesario abrir una mesa de atención entre la empresa, los operadores, la Agencia de Transporte de Yucatán y el gobierno del estado. Bueno, concesionarios del transporte de Yucatán solicitaron una audiencia con el gobierno del estado para exponer la situación financiera y operativa que enfrentan dentro del sistema metropolitano. Señalan que el pago por kilómetro recorrido no ha sido actualizado desde 2022 y que el aumento en costos como el diésel y la inflación ha afectado la operación. Advierten que la tarifa actual ya no cubre gastos operativos de mantenimiento y financiamiento, lo que podría afectar la estabilidad del sistema y la movilidad de miles de usuarios. Entre las empresas involucradas se encuentran Minis 2000, Circuito Metropolitano, Pioneros del Comfort y Movibus Mérida. Mientras que la Agencia de Transporte de Yucatán informó que activó un protocolo para garantizar la continuidad del servicio. Señaló que suspender el servicio representa una falta grave y reiterada a la ley. Además, indicó que entre 2024 y lo que va de 2026 ha pagado más de 278 millones de pesos a la empresa. Sin embargo, asegura que dejó de recorrer más de 2.1 millones de kilómetros, equivalentes a más de 42 millones de pesos por servicios que no fueron prestados. La agencia añadió que mantiene un saldo pendiente por pagar de 8 millones de pesos, el cual sigue un proceso administrativo. Bueno, y celebramos a los estudiantes que se desvelan, trabajan y no se rinden.
1: El 23 de mayo es Día del Estudiante, una ocasión para reconocer a las y los alumnos, pues aprobar materias requiere esfuerzo mental, pero para algunos también es un reto económico y logístico. Las estudiantes de arquitectura Alejandra Vichy y Sharon Caldera comparten que viajan en el transporte público con sus maquetas y llegar a tiempo es un desafío, y más aún que la tarea llegue íntegra.
4: Pero en nuestra carrera, que es arquitectura, manejamos muchas maquetas y muchos materiales de gran tamaño. Entonces, al momento de transportarnos con ellos, es muy complicado moverse de esa forma. Hacer los alimentos y el dinero que gastamos para comer fuera, porque como estudiantes en las cooperativas de la parte de afuera, los precios son muy elevados, pero pues no hay más opciones. Entonces, pues también es un reto estar trayendo comida, porque venimos cargados con cosas para movernos, para irnos.
5: Pues la verdad, igual depende mucho, ya que pues no, o sea, no es dinero fijo. Igual a veces podemos gastar de más o menos de lo que gastamos normalmente. Pues usualmente me muevo en camión, entonces no es tanto ese gasto, pero en la escuela pues en general a veces los precios están muy elevados, entonces es más en la escuela y los materiales que en transporte.
1: Otros estudiantes también se levantan más temprano para llegar a la escuela, dijeron Jocelyn Novelo, estudiante de enfermería, y Francisco Durán, de mercadotecnia.
6: Me va muy bien en la escuela, ahorita estoy en un campo práctico. Y sí, han habido muchos retos. Por ejemplo, en Junumá lo que hace falta es transporte. Me tengo que levantar muy temprano. Como entro a las 8, me levanto a las 4 para llegar a mis prácticas. Los gastos pues vienen de mis papás y esos gastos extras que se generan pues ya corren por mi cuenta. Tengo un grupo de trova que se llama Las Trovadoras del Mayap.
7: Estudio en la Universidad Tecnológica Metropolitana y uno de los problemas es más que nada el tiempo de traslado. Es un poco complicado. Más que nada, pues también por entrega de trabajos, porque mientras que yo estoy en la empresa, también me toca desarrollar un proyecto dentro de la empresa.
1: Que cada día acercan a las y los jóvenes a una profesión, hoy los reconocemos a los estudiantes de prepa, universidad, posgrados, cursos en línea y más. Su esfuerzo vale la pena y cada día los acerca a su meta. El 23 de mayo es Día del Estudiante, una conmemoración al movimiento estudiantil de 1929 que llevó a la entonces Universidad Nacional a adquirir la autonomía.
0: Advierte Conducef sobre los métodos de estafa más utilizados en el estado.
8: Entre los métodos de estafa que han tomado mayor relevancia en el estado destacan las llamadas en las que se hacen pasar por instituciones financieras para robar datos personales. Y es que quienes caen en este engaño, sin darse cuenta, otorgan su privacidad a terceros, advierte la titular de Conducef, Osmaira Santiago.
9: Que cuelguen de inmediato, si tienen alguna duda, porque pues les dio cositas y a ver si existe el cargo o no, que llamen directamente a la línea del banco que viene atrás de su tarjeta o que vayan a sucursal directamente o revisen su aplicación, porque a veces realmente no es nada de eso, simplemente es el gancho para poder robar la información.
8: Otro de los métodos que la Conducef advierte son los créditos que se ofrecen en línea, pues gran parte de la sociedad cae ante la facilidad de otorgamiento para tener un extra de dinero. Osmaira Santiago explica cómo identifica esta situación.
9: Un punto, un foco rojo es que ninguna institución financiera te va a pedir dinero para prestarte dinero, ¿no? Normalmente el gancho es te damos el crédito rápido, llena un formato, tu contrato, y cuando ya lo llenaron y todo, les empiezan a pedir dinero por apertura, por un seguro, por una fianza.
8: Las recomendaciones generales para cada caso siempre será verificar la veracidad de los sitios web, no abrir enlaces y no contestar llamadas fraudulentas, así como evitar guardar tarjetas bancarias en sitios de internet.
0: La presidenta Claudia Sheinbaum informó que enviará a la Comisión Permanente del Congreso de la Unión la propuesta de reforma a la Ley General de Instituciones y Procedimientos Electorales para la creación de la Comisión de Verificación de Integridad de Candidaturas Dependientes del Instituto Nacional Electoral, esto con el objetivo de evitar que haya candidatos de cualquier partido político con posibles vínculos con la delincuencia organizada.
10: A ver, con evitar que haya algún candidato o candidata de cualquier partido político que hubiera algún riesgo de vínculo con la delincuencia organizada. Es algo que se ha estado trabajando, platicando desde hace tiempo, y Luisa María tenía ya preparada esta propuesta Y ayer tomamos la decisión de que sea enviada de una vez, porque tiene que tomarse en cuenta para el periodo electoral del 2027. A lo mejor después ya no estaría dentro del periodo electoral o de los periodos previos al periodo electoral.
0: Especialistas internacionales, directivos y docentes de 13 países llegaron a Yucatán para homologar los criterios globales de la enseñanza médica al llevarse a cabo el Congreso en la materia donde Mérida es sede.
11: Incorporar la inteligencia artificial y la simulación clínica en la formación diaria de médicos es una realidad en nuestro tiempo, por lo que los próximos especialistas de la salud deben estar a la altura, dominando las digitales, dijo el especialista David Cook.
12: Nos pueden ayudar en la educación, en el entrenamiento, puede ayudarnos en expandir la biblioteca de casos, podemos cambiar los contextos, podemos hacer aplicaciones y también proveer retroalimentación personalizada. En las evaluaciones también podemos hacer muchas cosas, especialmente en las zonas de strike.
11: La novena edición del Congreso Internacional de Educación Médica y el tercer Congreso Nacional de Simulación, donde Mérida SD contó con la participación del médico internista que se enfoca en investigaciones en el campo de la educación médica, quien presentó la plática Razonamiento para la Gestión Clínica, explorando el campo menos transitado.
12: Cuando nos enfocamos en los clínicos mismos, podemos entender cómo variar el paciente y el contexto, podemos investigar la toma de decisiones compartida y también los guiones y esquemas que usan. En la práctica clínica es como el sistema de salud que aprende. Nos puede ayudar en identificar brechas, a diseñar y probar.
11: Este encuentro reúne a más de 800 especialistas de 13 países para debatir sobre la innovación, inteligencia artificial y simulación clínica, y entre los objetivos principales está la actualización de los planes de estudio, fortalecer el sentido humano, integrar la tecnología y estandarizar las prácticas.
0: Y ahora vámonos con Alejandro, ya está listo con más al otro lado del estudio. Adelante.
13: Gracias, Humberto. 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Vamos a ir a un corte, pero ya regresamos a Cipse Noticias más temprano.

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0: Gracias por continuar con nosotros. En este momento le doy la bienvenida en el estudio de CIPSE Noticias más temprano a Jair Rodríguez. Él es coordinador de juventud de la Cruz Roja Mexicana y nos viene a platicar de la Feria de la Salud. Muchas gracias por compartir, por venir acá. Jair, ¿cómo estás?
1: Hola, buen día, muchas gracias, muy bien.
0: Oye, pues me interesa mucho, digo, el título ya hace bastante alusión, pero quiero que me platiques, ¿qué es esta Feria de la Salud?
1: La Feria de la Salud, bueno, es una dinámica que como institución queremos ofrecer a la comunidad. Son diversos módulos que colocamos en diferentes partes de la ciudad de Mérida, en este caso, en donde tratamos temas de salud con la comunidad. Si bien como institución no les ofrecemos como tal una consulta estructurada, pero les podemos ofrecer tips que puedan ayudarles en hábitos de vida saludable.
0: A que quede claro, esto no es como una unidad móvil, no es un consultorio móvil, no va a haber consultas en sí. Es dar información.
1: Justamente, estamos buscando ofrecer información. Son 6 módulos informativos que la institución coloca. Son diferentes actividades y diversas dinámicas, más que nada para trabajar con niños y adultos.
0: Perfecto. Y si nos puedes dar un poquito de adelantado, sin arruinar quizás sorpresas que estén ahí preparando, de estos 6 módulos, ¿qué temas van a tocar?
1: Bueno, entre los temas que trabajamos, el principal y creo que el que llama más la atención que la institución puede ofrecer es la demostración de la ambulancia, que es una actividad en donde los niños o los adultos tienen la oportunidad de conocer el interior de una ambulancia y se les explica pues los diferentes aditamentos que tiene, material, equipo de cuidación que maneja. También tenemos, parte de la coordinación de juventud, que es la que represento, los módulos de salud sexual, nutrición, lavado de manos, higiene bucal. Todos estos módulos los buscamos ofrecer de una manera que sea interactiva, 100% con material que la institución ofrece, muchas veces con manualidades que los propios voluntarios de la institución realizan. La idea es que la información se transmita de manera más clara.
0: Oye, que pues suena bastante pues llamativo, porque es aprender de una manera divertida y pues didáctica, ¿no? Casi casi que viviéndolo o con este tipo de, oye, estar dentro de una ambulancia, pues no cualquiera, y esperemos que todos estén solo dentro para aprender, no cuando se requiera. Pero mira, qué interesante. Y fíjate, me comentabas que va a haber para niños, pero ¿hay algún mínimo de edad? ¿O es niños a partir de cierta edad?
1: Realmente no, la institución maneja un modelo de trabajo que nos permite, nosotros le llamamos capacitación a pares. Este tipo de metodología nos permite trabajar, el joven enseña a otro joven o el adulto a otro adulto. Entonces nosotros trabajamos con voluntarios desde los 8 años, sin embargo nos adaptamos un poquito más a edades más pequeñas. Realmente no podemos trabajar con todo tipo de público, solamente que nuestro público objetivo es de los 8 años y hasta los 24.
0: Ah, pero está perfecto, entonces puede ir como toda la familia, pero dices más enfocado hacia las juventudes entre 8 años y 24 años de edad, pero no hay límite de edad, todos son bienvenidos. Oye, Jair, ¿y por qué lo hacen? ¿Cuál es el objetivo de esta feria?
1: La institución

0: busca, bueno, una de las ideologías que como Cruz Roja Mexicana tenemos es que la prevención es la parte fundamental antes de llegar a una situación que pueda ser peor. Entonces nosotros estamos buscando llegar a las familias con esta información y que pues comiencen a generar hábitos de vida saludable para que cuando ellos necesiten, esperemos no lleguen a necesitar, pues ya no sea el impacto más fuerte.
1: Ah, perfecto. Pues sí, como dices, la prevención, y la prevención nace pues de la educación, que es lo que ustedes van a estar ofreciendo sin problema alguno. ¿Tiene algún costo? ¿Es gratuito?
0: Es completamente gratuito. La institución se alió con muchas dependencias, muchas asociaciones de la sociedad civil. Estamos trabajando en este momento, por ejemplo, con FEYAC, con diversos módulos comunitarios que otras dependencias tienen con la institución y buscamos que sumar esfuerzos, que no solo Cruz Roja ofrezca esto, sino que otras áreas tengan mayor facilidad con otros temas quizás que la institución no puede ofrecer y sumar esfuerzos, que todo sea completamente gratuito.
1: Sí, porque todo suma y bueno, gratuito, pero no hay necesidad de algún registro, nada, uno llega nada más.
0: Así es, uno llega y ahí les atendemos con mucho gusto. Estamos diferentes días en diferentes espacios de la ciudad. Pueden buscarnos en nuestra página de Facebook, Cruz Roja Mexicana Delegación Yucatán, aprovechando para que puedan conocer en dónde estaremos de ahora en adelante.
1: Ari, ¿el día de hoy ya está abierto el módulo o cuál es la primera fecha?
0: El día de hoy, ya llevamos algunas semanitas este tipo de ferias, pero el día de hoy, por ejemplo, vamos a estar en plan de ayer en una actividad colaborativa con FEYAC y estaremos ahí realizando estas actividades en el módulo comunitario de Plan de Ayala.
1: ¿A qué hora?
0: A partir de las 5 de la tarde y hasta las 7.
1: Jair, bueno, ya para finalizar, ¿alguna invitación ya final para el público que nos ve y nos escucha?
0: Sí, aprovechar que como institución sabemos que todos somos voluntarios. Deseo que la sociedad sepa que pueden sumarse a la institución. Tenemos para todas las edades, para todos los géneros, aquí todos son bienvenidos en la Cruz Roja Mexicana.
1: Perfecto, Jair. Oye, nada más para aclarar, no es necesario llevar algo, ¿no hay alguna recomendación de, ay, tráiganse, no sé, la libreta para apuntar, una bolsa para cargar cosas? No hay nada que tengan que llevarla.
0: Realmente no, su botellita de agua, ya sabemos que los calores están un
1: Sí.
0: poco fuertes, entonces en la medida de lo posible la institución ofrece, pero también sí es interesante que ellos lleven su agua, su hidratación.
1: Oye, y dentro, bueno, ya también van a estar dando pues mucha información, no solo de salud, sino que me imagino que también habrá muchos interesados en conocer más acerca de la Cruz Roja. Allá también van a poder obtener información sobre lo que ustedes hacen o sobre, por ejemplo, la labor de voluntarios que ustedes tienen. ¿Se podrá inscribir uno aprovechando que ya están ahí?
0: Sí, claro que sí. Acérquense a cualquiera de nuestros voluntarios. Todos nuestros voluntarios tienen la información necesaria para que se puedan sumar a nosotros en cualquiera de nuestras coordinaciones.
1: Muchísimas gracias, Jair. Pues ya ahí está el llamado, ya hay una cita. Recordemos que pues más información pueden acudir en sus redes sociales. Muchísimas gracias por estar aquí. Te estaremos esperando la próxima semana o dentro de unas semanas para que nos platiques cómo les fue.
0: Muchas gracias, qué amables.
1: Hasta luego, pues Jair, muchas gracias por venir. Ahora nosotros nos vamos del otro lado del estudio con Nancy y Alejandro, que ya están listos nada más y nada menos que con la sección de espectáculos.

0: Gracias, Abril, y ya estamos listos para darle y compartirle la información de los espectáculos de los famosos, que ay, hoy empezamos con un pleitazo.
1: Hoy empezamos,
0: Alex,
1: con un pleitazo, un suceso que sucedió en Francia que la verdad dejó a todo mundo atónito, pero pues ven, te voy a contar muchísimo más, porque resulta que el estilista y peinador de Fátima Bosch, que es Giovanni Laguna, ajá, que te digo, es conocido por Fátima Bosch y muchas otras modelos de ese ambiente.
0: Es muy conocido,
1: muy conocido.
0: Dicen que es muy bueno en lo que hace, en su trabajo.
1: Así es, pero pues fue arrestado por agredir a la modelo y Miss Venezuela Global, Andrea Deval, en el Festival de Cannes, te digo, en Francia. Ajá. Esto se dio a conocer por videos que publicó la misma Andrea.
0: Okay.
1: Entonces, estos videos circulan en redes donde se le ve a la modelo con el rostro lastimado. En el video podemos ver que ella está grabando a Giovanni y él está diciendo, pues, lo está insultando de varias maneras. O sea, le está llamando, pues, no podemos decirlo en tele, pero sí dice que tú vas con gente a Dubái y te pagan por hacer ciertas cosas y eres una persona barata, vamos a decirlo así. Entonces, pues luego sale en el video esta Andrea y pues se le ve con la cara cubierta, ya cubierta en sangre.
0: Ay, Dios mío, la verdad es que este caso ha dado muchísimo de qué hablar. Obviamente todo el mundo está esperando la declaración y la postura, sobre todo de Fátima, como pues era parte de su equipo de belleza. Y, sí, y la verdad es que se está viendo un poco lenta porque no ha habido declaración ni comunicado alguno por parte de Fátima. Y hay gente que también empieza, Alejandro, a tratar de, pues de alguna manera justificar esta violencia diciendo que la Miss Venezuela, Andrea, lo estaba provocando. Porque en el video se escuchan donde están peleando y es que todo comienza, sí, mira, te voy a platicar.
1: A ver.
0: Todo comienza porque ellos dos ya traían un pleito desde años atrás. Ella comenta que Giovanni le pidió $20,000, $20,000 para poder ganar un certamen, para poder ganar una corona que la iba, okay, a representar, entre comillas, pero que con ese dinero iba a cubrir esos gastos más aparte la corona ya incluida, según lo que dice Miss Venezuela.
1: Ajá.
0: Entonces, que ella dijo no, en ese momento no accedió y que desde ahí empezó como esta enemistad. Los pleitos siguieron hasta que habían llegado como un acuerdo ambos, ¿no? Que dijeron, yo no hablo mal de ti, tú tampoco hablas de mal de mí, listo. Bueno, pues se vuelven a topar en el Festival de Cannes y según esto, ella estaba alquilando un departamento a otras modelos como un tipo Airbnb y él acudió a maquillar a una de esas modelos.
1: Así
0: entonces,
1: es.
0: Cuando llega, pero fíjate, ahí está que Giovanni también es medio liosito,
1: sí.
0: Porque dicen que cuando él llegó, y él también dio la declaración y también comenta lo que te voy a decir, él sabía que ella estaba en el departamento, entonces empezó a hablar mal de ella, adrede, para que le escuchara.
1: Como provocándola.
0: Como provocando. Entonces, ella, cuando escucha que el otro está hablando mal en este acuerdo de paz que según tenían, es cuando va y dice, oye, a ver, espérame tantito, porque estás hablando mal de mí. Aparte dicen que, bueno, esta fue declaración, porque ya hay muchas declaraciones de por medio, pero esta fue declaración por parte de ella, que se habían puesto de acuerdo porque Giovanni le había pedido entradas para el Festival de Cannes para una amiga. Entonces, que ella le había conseguido una y le dijo, va, ya te conseguí una, son 2,000 euros, pero te cobro una comisión de 500 euros por haberte conseguido,
1: claro,
0: esa entrada a la alfombra roja, que no es cosa fácil encontrar una invitación para
1: a esos eventos
0: no
1: se venden en taquilla, es por invitación.
0: Exacto, y que ahí tampoco eso le gustó. A mí lo que no me hace clic es cómo vas a este departamento, o sea, te creo el hecho de que vayas a maquillar a alguien más, pero entonces, ¿cómo te pusiste de acuerdo para poder, para que la otra te consiguiera entradas? O sea, si ya está tan fracturada la relación, entonces,
1: ¿qué?
0: Ahí existe como un grado de toxicidad por ambas partes, pero lo que definitivamente está muy mal es esta agresión, que también él ya salió a decir que se tropezó, que no fue adrede, que fue con una luz, que le pegó en la cabeza y que así como que ¡ay! Le cayó ahí nada más por azar del destino, cosa que obviamente dudamos muchísimo, pero lo bueno aquí de todo esto es que ella levantó una denuncia, se lo llevaron arrestado, pero que salió 24 horas después.
1: Así es, por esta declaración que él comenta que es la verdad. Hay que ver cómo se va suscitando todas estas situaciones, pero tú le crees. Me tropecé y la luz voló,
0: claro,
1: a tu frente.
0: Claro que no le creo, y la verdad es que tiene todas las de perder Giovanni, porque inclusive en el video se ve donde él se levanta, o sea,
1: corriendo,
0: como para
1: agresivo,
0: atacarla, y él lo que comenta es que sí, él le iba a quitar el celular.
1: Sí.
0: Pero que no le quería pegar, que en eso fue cuando se tropezó.
1: Pero donde se ve el cuadro no se ve ninguna luz, ninguna lámpara que esté, pero bueno.
0: Exacto, pues ya tendrán que hacer sus investigaciones. Lo cierto es que tanto el maquillista, o sea, Giovanni, como a la persona que estaba maquillando, ellos fueron los testigos de la policía y por eso lo dejaron salir tan pronto. Porque los dos traen la misma versión y en este caso sí. Miss Venezuela pues las tiene todas de perder porque pues ella está manejando otra versión. Entonces, bueno, es un pleito color de hormiga. Vamos a ver qué sucede con esto y ya le estaremos informando porque definitivamente va para largo.
1: Así es, esto va a ir para muy largo, mi querida Nan. Esto es todo por la primera parte de los espectáculos por ahora. ¿Qué
0: así parece? Es, pero más adelante traemos más información. No de esto, porque es viernes y mire, las malas vibras y malas cosas despegan. Hay que sacudirnos.
1: Así es, mi querida Nan, vamos a ir un corte. ¿Qué te parece?
0: Sí, me parece muy bien y quédese. Ya regresamos.
1: Aquí.

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1: 8 o'clock.
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0: nosotros y le damos la bienvenida a Alejandra Pacheco. Ella es mamá empresaria con quien vamos a platicar de mamás hiperconectadas contra las mamás que tienen esta presencia real, que es la idónea y la que todos nos gustaría tener. ¿Cómo estás, Alejandra? Buenos días.
1: Hola, muy buenos días, Nancy, a todo tu auditorio. Muy feliz de estar nuevamente contigo.
0: No, nosotros contentos de recibirte y poder hablar de este tema que, bueno, genera muchísima preocupación entre las mamás y ya lo hemos dicho muchísimas veces que siempre estamos buscando ser las mamás perfectas y, ay, a veces no se puede, las circunstancias te manejan otras cosas.
1: Claro que sí, Nancy. Hoy quiero decirles, platicarles acerca de cuántas veces, quiero preguntarles, cuántas veces hemos estado jugando con nuestros hijos, pero a la vez estamos contestando un correo, estamos viendo el Instagram, o simplemente a lo mejor viendo un meme con la simple idea de distraernos.
0: Ajá.
1: Y pues la verdad es que no se trata tampoco de juzgarnos. La realidad es que también la tecnología hoy por hoy nos ha traído pues esa conexión para que podamos trabajar en nuestras casas,
0: ajá,
1: para que también podamos, ¿por qué no?, distraernos, ¿por qué no?, desconectarnos un ratito del papel, que también es muy cansado de ser mamás, también se vale, pero de alguna manera también eso nos ha traído consecuencias hacia nuestros hijos y es muy importante platicarlo, Nancy, porque muchas veces no nos damos cuenta, uh-huh, y creemos que por el hecho de ser adultas, pues a lo mejor tenemos todo el derecho de hacerlo, pero la realidad es que va teniendo consecuencias también con nuestros hijos.
0: Okay.
1: Una de las principales consecuencias es muy importante entender que pues nos vamos perdiendo en la mirada. La mirada de un niño con la mamá es fundamental para su desarrollo emocional. Uh-huh. El tema que nosotros estemos validando constantemente a nuestros hijos con el juego que hicieron, con el dibujito que hicieron y que nosotros podamos verlo a los ojos, mirar con atención lo que están haciendo, para ellos es muy importante. Entonces,
0: claro,
1: ese es un punto fundamental que te quiero destacar. Y otro de los puntos también es el tema del efecto espejo. Cual día de mañana que nosotros estemos con nuestros hijos y ellos también con el celular o con alguna pantalla, pues también es consecuencia también de lo mismo. Entonces,
0: claro,
1: y ya no hablemos también del tema de los accidentes, que también puede llevarse a cabo, porque
0: claro,
1: tú sabes que un accidente, Nancy, puede ocurrir en un segundo. Entonces, es muy importante también cuidar en qué momentos vamos a estar conectadas, en qué momentos vamos a tenerle atención. Entonces, por eso es que es muy importante destacar este tema.
0: Claro. Bueno, y la verdad es que también, Alejandra, me gustaría agregar aquí que también los papás, no nada más es trabajo de la mamá, dejar el celular a un lado, dejar las redes sociales a un lado, porque precisamente por eso la sociedad siento que está como está, que siempre le dan todo el cargo a la mamá. Ojo aquí a los papás, atención de estos tips que nos puedes dar y de las consecuencias que tienen nuestros niños al sufrir esto.
1: Por supuesto, esto aplica para mamás y papás,
0: uh-huh,
1: aunque nuestro título se llame Mamás Reales.
0: Hoy también sí, va para todos.
1: Va para todos, papás y mamás es muy importante que tengamos en cuenta porque en realidad, y no solamente también con papás y mamás, sino los tíos, cualquiera que sea el cuidado de los niños, es muy importante tomar en consideración esta situación y
0: claro,
1: esta hiperconexión, porque nos pasa, oye, y no solamente está con los niños, está con los adultos, o
0: claro,
1: sea, porque muchas veces igual estamos hablando con alguien y te estoy prestando atención, pero realmente nos dicen eso, pero realmente están conectados y
0: es
1: como hablamos,
0: respeto.
1: Claro, y como hablamos la vez pasada, el tema de multitask no existe, entonces tenemos que poner mucha atención al tema de la conexión real, pero te traigo tres puntos, Nancy,
0: ajá,
1: con el cual nosotros podemos también, pues, tenerles soluciones hacia eso, porque si bien nuestra tarea de papás o mamás, pues, es muy ardua, y también muchas veces lo combinamos con el tema del trabajo, pues les voy a dar tres tips que son fundamentales para que podamos llevar a cabo también nuestras actividades y también nuestro cuidado con nuestros niños. Entonces, uno de los puntos que te voy a comentar es el tema de poner zonas, pues ahora sí que restringidas, ¿no?
0: Uh-huh.
1: Y eso me pasa hasta incluso como adulta con mis papás. En la mesa, por ejemplo, a la hora a lo mejor del desayuno, a lo mejor a la hora de la cena, ¿en qué momentos está totalmente prohibida la tecnología, está prohibida la pantalla? Entonces, eso va a ser un momento que al final nosotros también podamos reconectar con nuestros hijos, con las personas que estemos acá, o inclusive hasta aplica con la pareja. Vamos a aplicar esos momentos o esos espacios como que restringidos, donde ahí 100% prohibido, ¿no?
0: Uh-huh.
1: Otra de las zonas, otra de las soluciones que a lo mejor podemos poner es el tema a lo mejor de los momentos de modo avión o los momentos a lo mejor por temporadas, por tiempos, ¿no?
0: Okay.
1: De manera tal que al final también podamos entender que, bueno, ok, a lo mejor de 5 a 6 voy a jugar con mis hijos, de 6 a 7 a lo mejor les pongo una película y ahí pues ahí podemos, mientras yo contesto correos o contesto ahí cualquier cosa, pues los niños pueden ver una película y ahí podemos cada quien poner la atención debida a cada cosa y a lo mejor a la hora de la cena nuevamente nos ponemos a conectar de manera emocional. Y hay otros momentos en los cuales a mí me pasa muy seguido también que a veces hay que responderle al al cliente o estamos respondiendo de alguna manera algo que sea importante, pues muchas veces yo lo que aplico también, y también lo hemos visto en algunas literaturas, es de que de alguna forma podamos explicarle y mostrarle al niño qué estamos haciendo en este momento, y a lo mejor decirle, oye, ¿sabes qué? Dame un minuto, te prometo que nada más respondo y seguimos jugando. O sea, también muchas veces los niños pueden entender cuando se les explican, cuando estás viendo que realmente están trabajando. A mí luego me la aplican de que no es cierto, mamá, estás viendo el Facebook. Entonces, es muy importante ser honesto con nuestros hijos y decirles, mira, ¿sabes qué? Dame unos minutitos y ahorita continuamos.
0: No, y también que se sientan involucrados ellos, porque los estás tomando en cuenta.
1: Por supuesto, creo que el hecho de también buscar las soluciones nos ayuda a continuar. Recordemos que al final también la tecnología nos ha ayudado hoy por hoy para continuar también con nuestra vida productiva, pero por otro lado también tenemos que ver la solución de que estamos también en conexión humana con nuestros hijos, con nuestras parejas o con nuestra familia.
0: Claro, y bueno, ¿qué actividades ayudan a reconectar con nuestros hijos a pesar de este tipo de cosas y cuestiones tecnológicas? ¿Qué tú nos recomendarías hacer para dejar un poquito el celular a un lado y poder reconectar con ellos?
1: Bueno, algo que es muy importante es esas actividades que podamos nosotros hacer al aire libre. El hecho de que nosotros podamos irnos a un parquecito, en el jardín, inclusive las actividades dentro de la casa, las responsabilidades dentro de la casa también ayudan muchísimo a esa reconexión emocional. Nos ayuda mucho a poder nuevamente entablar el diálogo. Okay. El hecho de que nosotros estemos ahora sí que buscando alternativas hacia ciertas soluciones del día a día, nos ayuda a reconectar y en ese momento podemos aprovechar también a compartir el diálogo de cómo están nuestros hijos, cómo están en la escuela, cómo van con algún compañerito, porque de esta manera también nos vamos dando cuenta de qué situaciones personales estar atravesando.
0: Importantísimo.
1: Muy importante. Yo la verdad es que trabajo un montón y trato de tener ese tiempo de calidad hacia ellos, preguntándoles a lo mejor qué les gusta, qué les da miedo, cómo están con sus compañeros, qué pueden sentir en alguna actividad deportiva o escolar, y eso nos ayuda a reconectar. Y en ese momento es muy importante desconectarnos y conectarnos con ellos.
0: Claro, y creo que has dicho algo clave, que es el tiempo de calidad que debemos de dedicarle a nuestros niños, porque nuestros hijos sienten cuando mamá o papá está, pero no está. Entonces hay que estar atentos a eso. Ya se nos terminó el tiempo, Alejandra, qué coraje, pero te agradecemos muchísimo y por favor recuérdale a la gente en dónde te pueden encontrar.
1: Claro que sí, acuérdense que estoy en Facebook como Alejandra Pacheco Montero y en Instagram como Alejandra Pacheco MX, y recuerden, un minuto de desconexión del celular es muy importante para conectarnos con nuestros hijos.
0: Claro, muy muy necesario. Muchísimas gracias, Alejandra, nos vemos si Dios quiere en las próximas semanas.
1: Claro que sí, nos vemos pronto.
0: Gracias, y nosotros nos vamos del otro lado del estudio porque Humberto tiene más información. Adelante.
2: Muchas gracias, Nancy. El secretario de Salud de Yucatán, Miguel Alberto Alcocer, destacó que el noveno Congreso Internacional de Educación Médica representa un impulso en la práctica médica del Estado. A su vez, reiteró los nuevos proyectos del sector salud.
3: Este Congreso adquiere una relevancia extraordinaria porque coloca al centro de la discusión temas fundamentales para el presente y el futuro de la salud: la educación transformadora socialmente responsable, la innovación curricular, la simulación clínica, la inteligencia artificial, los ecosistemas de aprendizaje y la práctica médica del futuro. Aquí se discute la medicina y la manera en que herramientas tecnológicas pueden fortalecer sistemas de salud más eficientes. Hoy Yucatán vive una transformación profunda en su sistema de salud, donde las personas son el centro de las decisiones públicas. Estamos hace dos días, firmamos la federalización de los servicios de salud al INS Bienestar, lo que representa una suma de capacidades coordinadas entre el Estado y la Federación a través de la OPD para fortalecer no solo en infraestructura, como nuestro cuarto nuevo hospital ORAM en la historia, que es hoy uno de los hospitales referentes no solamente del sureste, sino de Centro y Latinoamérica.
2: Y ante las altas temperaturas, el subdirector de salud del Ayuntamiento de Mérida, Alfonso Ávila, recomienda no consumir alimentos que estuvieran expuestos durante largas horas al aire libre, ya que esto podría provocar severas infecciones gastrointestinales.
4: Aquí se orienta a la población a que tengan mucho cuidado de la viabilidad, ¿verdad?, de todos los recursos que utilizamos para cocinar y para preparar en general alimentos. Todo lo que son derivados de lo que viene siendo la leche, queso, requesón y demás, recordemos que la leche es un derivado de la sangre y por lo tanto se descompone a una velocidad muy acelerada. Por eso todos los que preparamos alimentos, si los sacan del refrigerador, prepárelos, regréselos, no los dejen asentados. Las mamás que le dan de comer a los niños, que hagan la prueba del alimento para saber si ese alimento, bueno, no se encuentra descompuesto. Y si por alguna razón sí ocurrió y el niño empieza a tener ya sea una enteritis o gastroenteritis, la diferencia es que enteritis es diarrea y gastroenteritis es diarrea y vómito. Si empieza con una enteritis y va más allá de 6 evacuaciones continuas, pues sí, allá sí, la hidratación inmediata después de cada evacuación y si no cede, acudir a la unidad médica. Y pues evidentemente cuidar siempre los grupos de riesgo que son más altos, los menores de 5 años, las personas de la tercera edad, que es el grupo más vulnerable. Cuidar la alimentación, cuidar los alimentos.
2: Además, especialistas advierten sobre las complicaciones de la alimentación inadecuada en las infancias.
5: Una nutrición desbalanceada en menores se refiere a que no consumen las cantidades recomendadas de proteína, frutas, verduras, cereales, entre otros elementos, lo cual a la larga tiene consecuencias negativas en la salud, destacó la pediatra Nancy Ojeda.
6: ¿Qué es la malnutrición? Es una nutrición inadecuada. No es tanto la desnutrición, sí hay un porcentaje pequeño de desnutrición, pero la mayoría de los niños lo que sufre es obesidad. Y eso es una malnutrición. ¿Por qué se da esta obesidad? Pues porque consumen muchos alimentos azucarados desde temprana edad. Por ejemplo, consumen demasiados refrescos, embotellados, juguitos, lechitas saborizadas, yogurts.
5: Entre las enfermedades que podría desencadenar una alimentación inadecuada, destaca la diabetes, hipertensión, entre otras más.
6: He visto niños con hígado graso de 2 años. O sea, el hígado graso es un antecedente a la cirrosis hepática. Entonces vamos a ver muchas personas con cirrosis hepática no alcohólica, porque lo que tienen es hígado graso, y eso es por el tipo de nutrición. Entonces ver un niño de 2 años, por ejemplo, este niño que conocí, que tomaba refrescos embotellados, que todas sus lechitas eran saborizadas y que se cenaba 3 tacos.
5: La pediatra señaló que no se trata de eliminar alimentos, sino de combinar los grupos en porciones adecuadas para lograr una dieta equilibrada. Además, expresó que el ejemplo es la mejor educación en los hogares.
2: Vámonos con Abril, que ya está lista al otro lado del estudio. Adelante.
0: Gracias, Humberto. 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
8: Muy buenos días tengan todos ustedes en esta mañana del viernes 22 de mayo del 2026. Vamos a hablar de las condiciones del tiempo que se esperan para el día de hoy. Ambiente de caluroso a muy caluroso y de muy caluroso a caluroso en extremo, con cielo medio nublado a mayormente despejado en la costa, con viento del este y sureste para ver y del interior del estado y del noreste en la costa. Las temperaturas máximas esperadas: 37-39 para la ciudad de Mérida, 33-34 para la costa yucateca, de 36 a 38 para la zona del centro, este y noreste del estado, y de 40 a 41 grados Celsius para la parte suroeste, sur y cono sur, centro y oeste. La sensación térmica de 46 a 48 grados Celsius, la radiación solar 1000 watts por metro cuadrado y ultravioleta 10 unidades. Tengan todos ustedes muy buenos días.
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0: Vamos a una pausa, pero quédese con nosotros que ya regresamos a CIPSE Noticias más temprano.
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0: contamos con dos hospitales, uno en especialidad en ortopedia y el centro anticanceroso, además de que se realizan cursos de capacitación, se hace las damas voluntarias, hasta el área de juventud, el área de veteranos, hacen mucha inclusión social, visitas de albergues. Entonces, realmente lo que necesitamos es el apoyo, que continúe el apoyo al
1: Ahora escuchemos el mensaje del arzobispo de Xalapa, Jorge Carlos Patrón Wong.
2: Hoy está de moda tener varias posibilidades para aprender muchos idiomas, muchas lenguas. Inclusive, esto ya se hace hasta por inteligencia artificial. Es muy fácil hacer que podamos hablar otras lenguas, interactuar con otras lenguas. Y esto nos recuerda a Pentecostés, que vamos por celebrar. Porque Pentecostés nos enseña el Espíritu Santo a hablar una lengua universal, que es la lengua del amor, de la reconciliación, del perdón. A partir de Pentecostés, nosotros aprendemos que podemos ser diversos, distintos, de edades, de culturas, de situaciones sociales, económicas, educacionales, pero todos podemos aprender la lengua del amor, de respeto y del cariño, porque todos somos hermanos, hijos e hijas de Dios. Buen Pentecostés y aprender todos a vivir el lenguaje del amor que nos enseña Jesús en el Evangelio. Como haría todos discípulos misioneros de Jesucristo. Sí.
1: Y ahora vámonos con Abril, que ya está lista con más. Adelante.
3: Gracias, Humberto. Amigos, ya saben que si quieren ponerse en contacto con nosotros, nos encuentra como @cipsenoticias en Facebook, X e Instagram, o pueden enviarnos un WhatsApp con toda la confianza al 99 97 38 57 04. Estaremos esperando sus mensajes. Oigan, ya es viernes, platícanos qué nos van a hacer, qué tienen planeado, ¿ya van a ir a la Noche Blanca o nos estaremos dando una vuelta por allá? Oigan, también esta mañana queremos mandar felicitaciones a quienes cumplen años o celebran alguna actividad. Le mandamos un gran abrazo y muchísimas felicitaciones a Carla Capetillo y Marco Antonio Cruz. Les deseamos un año lleno de alegría, salud, regalos y muchísimas bendiciones. Oye, justo en fin de semana, que se la pasen muy bien, como que el festejo amerita que sean de diversos días, viernes, sábado, domingo. Bueno, o sea, de todo hay que hacer, muchos regalos, piñatas, unas buenas piñatas, porque nunca hay edad para las piñatas. La verdad es que siempre se vale una buena piñata. Yo lo que nunca he entendido es por qué lo hacemos de nuestros personajes favoritos y alguno lo termina destruyendo, luego se siente muy feo a veces. Pero bueno, vamos a continuar con más información porque es momento de ir con la sección de la dermatóloga Dinora Chávez. Vamos a ver de lo que nos platicó.
4: Es viernes y nos acompaña nuestra dermatóloga pediatra Dinora Chávez, nuestra haya propiedad de CIPSE, así es, CIPSE Noticias. Hola doctora, buenos días.
5: Hola, gracias, como siempre, un gusto aquí estar con ustedes.
4: Hoy vamos a hablar de la candidiasis, famosa candidiasis. Sí. ¿Qué es la candidiasis?
5: Es una infección causada precisamente por este microorganismo, que es una levadura, un hongo, que se llama cándida, el más común, porque hay una familia de cándidas, es cándida albicans.
4: No me digas.
5: Pero fíjate que cándida es un microorganismo que vive en armonía con nosotros. O sea, todos tenemos cándida.
4: Ah.
5: ¿Sí? Y muchas veces su reservorio puede estar en el intestino delgado, ahí vive. ¿Sí? Pero de repente, cuando hay un desequilibrio, otra vez hablando de los desequilibrios en nuestro cuerpo o en nuestro organismo, puede pasar de esa forma que está saprófita, en la cual infecta, a esta forma parasitaria donde ya genera una infección. Y entonces podemos ver manifestaciones de cándida en la boca, ¿no? Que es el famoso algodoncillo en los bebés cuando se les pone blanco la boca. No sé si alguna vez has escuchado de que los recién nacidos pueden tener cándida o algodoncillo en la boca. También lo podemos ver en la piel, ¿sí? Infecciones por cándida. ¿Sabes dónde es bien común? Debajo de la chichi, en las axilas, por en los pliegues, y se llama intertrigo candidiásico. Y por la humedad, o sea, ciertos factores, ropa muy ajustada, el clima muy húmedo, mucha sudoración.
4: ¿También pues lo entonces, puedes tener en los genitales?
5: Claro, por supuesto. Y hay también interno, como ese flujo blanquecino, como requesón, que muchas veces nos han hablado de esto, pues hay que sospechar. Empiezo con mesón. ¿Por qué? Porque es un sitio en el que puede estar cándida y entonces humedad. ¿Sabes qué? Es bien común en el embarazo, porque quieras o no, el embarazo precisamente es un estado de inmunosupresión, ¿no? Hay un cambio, también hay un cambio en el pH, hay muchos cambios fisiológicos y no fisiológicos que pueden pasar en ese momento. Y cándida también es un, pues, un microorganismo oportunista, así le llamamos, porque aprovecha la oportunidad, ¿no?
4: Ah, hay humedad aquí en exceso, vamos. Aquí,
5: vamos, exacto.
4: Combatamos esta humedad.
5: Y entonces, pues también hay flujo vaginal que puede ser cándida, ¿no? Entonces hay en diferentes situaciones donde vamos a escuchar cándida por aquí, cándida en los bebés también, yo que veo niños en la zona del pañal. Okay. Es un clásico, dermatitis del pañal, y ya tiene un honguito, no sé si has escuchado.
4: Sí, claro.
5: Bueno, pues ahí está cándida seguramente, ¿no? Algo muy clásico que yo les digo a los papás, y ya después de 3 días de cambio frecuente de pañal, estoy poniendo un chorro de cremita para las rosaduras, lo dejo un rato sin pañal, ventilo, no uso toallas húmedas, algodón con agua, y cada día se ve más, e incluso puntitos, que eso se llaman lesiones en satélite. Ojo, puede ya estar habiendo cándida y no hay que estarle cambie y cambie 1300 cremas, sino requiere un medicamento específico para la zona, ¿no? También otro consejo que les doy, y más ahorita en esta temporada, y personas a veces que tienen busto muy grande, es por la humedad que se genera abajo de la chichi. Si ya tú ves que la línea, no nada más es que tienes la línea roja, sino ya ves puntitos alrededor, que esto pueden ser
4: de
5: unas
4: color
5: clásicas, rojo, esos puntitos que van saliendo, o sea, está roja la línea y aparte van saliendo ya puntitos rojos alrededor de esa línea, debajo de del busto, pues a lo mejor ya está sobreinfectado con cándida, ¿no? ¿Por qué? Porque él está en nuestro organismo y hay ciertas situaciones o ciertas condiciones que hacen y lo hacen que empiece a haber como una enfermedad en esa zona, ¿no?
4: Digamos que es un microorganismo que funciona bien y en determinadas ocasiones se activa su parte negativa.
5: Pues digamos que tiene sus funciones en nuestro organismo, que vive en armonía y tiene lo que tiene que hacer, pero en ciertas situaciones cuando hay un cambio, por ejemplo que somos diabéticos o que te empiezan a dar antibióticos y cambia alguna situación donde bajan tus defensas, pues ahí se puede volver patógeno. Entonces, no sé. A lo mejor, fíjate, me enfermé y tengo un mes tomando antibiótico más, el sudor, empecé a hacer ejercicio, o sea, le estoy dando todas las condiciones a cándida como para que ya empiece a generar alguna situación. O cortisona, ¿no? Estás con algún tratamiento con cortisona, pues hay un estado de inmunosupresión y hay que vigilar o hay que sospechar que puede estar cándida en la zona, ¿no? Y también hay manifestaciones sistémicas de cándida, o sea, ya casos, pues ya a lo mejor en pacientes hospitalizados o algo ya más grave, donde una candidosis sistémica, ya eso es obviamente ya manejo hospitalario y así, pero pues cándida la podemos ver en todos lados, ¿no? También podemos ver cándida en las uñas por la humedad, gente que lava mucho los trastes o que cocina todo el tiempo, también en las uñas, no solo es por los hongos, hay muchos diversos. Los más comunes en las uñas son los dermatofitos, así les llamamos, la tiña, y que son tratamientos muy prolongados, ¿no? Pero también cándida por la humedad puede infectar la uña.
4: Entonces, pero si lavas trastes, ¿qué debes hacer? ¿Secarte y ponerte crema o qué?
5: O sea, siempre que laves trastes, ahí sí, mantenerla un poco secas, o sea, si estás lave y lave, o sea, por eso digo, gente que se dedica, no sé, a lavar trastes y que hay demasiada humedad todo el tiempo en sus uñas.
4: Okay.
5: O que se ponen, ya sabes, uñas postizas y que guarda la humedad, también es un factor de riesgo, ¿no? Seguramente en alguna vez, bueno, a mí me pasa que llegan a la consulta cuando les quitan la uña y se filtró hasta verde, llega a estar.
4: Es terrible eso.
5: Exactamente, sí. O sea, entonces pueden ser la ropa ajustada, el tipo de ropa, o que pues yo tengo alguna patología, soy diabético, soy hipertenso, no sé, alguna situación que me haga más susceptible a desarrollar cándida. Entonces siempre estar pendiente porque pues es algo que vemos y más en nuestro medio muy común.
4: ¿Hay maneras de evitarlo?
5: Pues mantenernos frescos, evitar tanta humedad constante, los zapatos estarlos cambiando con frecuencia, pues datos de alarma a nivel genital, si empieza a haber un flujo blanquecino como requesón más picazón, ojo, puede ya haber cándida y acudir con su ginecólogo, ¿no?
4: No con el dermatólogo, con pues el ginecólogo, porque podría ser.
5: El dermatólogo también lo puede ver y el ginecólogo también lo puede ver, por supuesto.
4: ¿Y en el caso de los bebés?
5: Y en el caso de los bebés, el dermatólogo, definitivamente. Ok. Ese sí lo vemos nosotros.
4: Entonces, bueno, de todas maneras, en esta época de calor, hay que estar como más atentos a estos cambios, claro, porque hay mucha sudoración.
5: Claro.
4: Especialmente que tuvimos un abril tranquilo y ahorita sentimos la rudeza del calor de mayo,
5: ¿no? Muchísimo, muchísimo.
4: Entonces
5: sí,
4: hay que estar.
5: Y ahorita ya están empezando todas esas patologías.
4: Eso es lo que te pregunto.
5: Exacto, definitivamente. Por eso traer este tema y más el intertrigo candidiásico, que te digo que en las axilas, debajo de la bubi y también en la ingle, pues ahí si está rojito, me da comezón, hay puntitos, acudir a una valoración.
4: Gracias, doctora, como gracias. Siempre es un placer conversar contigo. Oiga, ya sabe que si tiene más dudas o preguntas las puede hacer, aquí aparecen las redes sociales de nuestra dermatóloga pediatra Dinora Chávez, y si tiene también un tema que sugerir le puede hacerlo a la misma dirección. Nosotros vamos a pausa, pero quédese porque tenemos más Cipsi Noticias más temprano.
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0: que procede modificar la Ley General de Instituciones y Procedimientos Electorales para que se cree una comisión en el INE que coordine la investigación de los antecedentes de aspirantes a candidatos a participar en una elección, con el fin de saber si tienen algún vínculo con el narcotráfico. Esta iniciativa lleva por nombre Comisión de Verificación de Integridad de Candidaturas. La empresa corporativo mexicano Revelor es multada con la cantidad de 953.556 pesos y estará inhabilitada de su cargo por 21 meses, ya que la Secretaría Anticorrupción y Buen Gobierno encontró información falsa en su documentación y actuó con dolo en un contrato para documentar la construcción de la refinería Dos Bocas en Tabasco.
1: Ya estamos de regreso y me da mucho gusto, nos acompaña Luis Castillo, él es jefe de Juventud de Mérida y viene a hacernos una invitación para el voluntariado en Mérida Me Motiva. ¿Cómo estás? Bienvenido.
2: Muchas gracias, Humberto, muy buenos días, pues muy bien y encantado de que siempre nos reciban de la mejor manera.
1: No, hombre, esta es tu casa, Mérida Me Motiva. ¿Qué tal?
2: Es correcto. Mérida Me Motiva, una iniciativa de nuestra alcaldesa Cecilia Patrón, donde pues trabajamos con las distintas causas sociales de las juventudes y pues bueno, aprovechar el tiempo para dejar algo a la ciudad que tanto amamos.
1: Por supuesto, y tienen este programa muy interesante de voluntariado, todos los jóvenes que se quieran sumar, ¿qué tipo de actividades hacen acá?
2: Es correcto, todos los jóvenes que se quieran sumar, tenemos actividades de medio ambiente, bienestar animal, trabajamos con infancias, adultos mayores, visitamos asociaciones civiles, un poco del trabajo social y pues bueno, dedicarle un poco de tiempo a Mérida.
1: Oye, qué bueno que la juventud pueda de alguna forma enfocarse en dejar algo también para los demás, ¿no? De alguna forma. Creo que eso es prioritario.
2: Sí, y sobre todo que estamos muy agradecidos, ¿no? Porque al final estamos convencidos de que algo muy valioso, lo más valioso de las personas, pues es su tiempo, ¿no? Y el que se den ese rato para pues dedicarlo a la ciudad, pues estamos encantados y por eso igual nos vamos acoplando a las necesidades y lo que ellos quieren hacer. Ellos manejan la agenda en el sentido de nosotros tenemos una actividad al mes como mínimo, pero ellos son quienes van decidiendo qué tipo de actividades son las que quieren realizar.
1: Ok, nos estabas comentando alguno de los conceptos que, por ejemplo, participación ciudadana, ¿esto más o menos por dónde va?
2: Ok, la idea es seguir invitándolos para que se puedan sumar y la participación que nosotros tenemos, por ejemplo, ayer tuvimos una recuperación de espacio público. ¿Qué es lo que pasó? Una chica se inscribe y luego llega con la mamá, con el hermanito, con el papá. Entonces es bonito poder ver que a pesar de que solo una persona se inscribió, pues bueno, permea en la familia y genera pues algo positivo, que es lo que buscamos.
1: Muy padrísimo. Dice, temas políticos públicos, emprendimiento social también, derechos humanos.
2: Claro, pues mira, te digo que trabajamos con distintas asociaciones civiles. Okay. Nos gusta hacer igual colectas, por ejemplo, de juguetes, de ropa, de zapatos. Y además de la colecta, igual viene otra parte en llevar esto, ¿no? Todo lo que estamos recaudando, que es como pues una parte muy importante para nosotros, que hemos estado trabajando mucho con el director Arturo León. Veíamos de qué manera aterrizar todas las actividades. Y pues bueno, la idea es que además de que se haga una colecta, pues igual los chicos puedan llegar a llevar todos los apoyos que se están recaudando.
1: Oye, y esta parte dice políticas públicas, ¿de alguna forma hacen algún tipo de propuesta o, por ejemplo, van viendo las necesidades? Como jóvenes, yo creo que de pronto hay una visión diferente, ¿no?
2: Claro, pues mira, este programa sale desde la Dirección de Desarrollo Social Igual y Combate a la Pobreza y hacemos mesas de diálogo con los chicos, platicando acerca de los diversos temas que a ellos les interesan. Nos tocó ayer que estuvimos haciendo un volanteo acerca del violentómetro animal, ¿no? Por ejemplo, una de las causas que a ellos les apasiona, en donde compartíamos la información de teléfonos de emergencia, a dónde pueden acudir, de qué manera cómo reaccionar ante alguna situación, y es algo que pues a Ceci, a nuestra alcaldesa, le importa mucho, que unos atiendan las causas que ellos quieren, y en otra parte que también ellos puedan recibir esta información, donde puedan estar pues ahora sí complementados en las distintas actividades que ellos tienen.
1: Buenísimo, veo que tienen cultura y deporte y también comunicación,
2: ¿no? Sí, sí, la verdad es que en esa parte pues también le mostramos a los chicos de qué manera pues pueden ellos generar su propio contenido, ya que sabemos que el voluntariado pues a veces es cuando uno tiene un tiempo libre, un fin de semana, pero de manera pues personal ellos igual pueden ir en este crecimiento donde van viendo las distintas estrategias pues de comunicación y todo que vamos implementando y que vaya de la mano pues del ayuntamiento, de la alcaldesa, en lo que ellos puedan ir realizando.
1: Qué bueno, ¿no? De pronto, porque ya la comunicación y todo lo que son las redes sociales es el boom de lo de ahorita, ¿no? Claro. Y lo tiene, es una herramienta que tienen los jóvenes en sus manos, utilizarla de mejor manera es fundamental.
2: Sí, y sobre todo por esas personas que están en los emprendimientos sociales que tienen, nosotros les brindamos igual espacios, por ejemplo, en la biciruta nocturna, ellos se registran a través de las redes sociales de la alcaldesa o del director Arturo y nos llegan pues prácticamente o directamente en la página de Mérida Joven también en redes sociales, nos escriben y entran a una convocatoria. También hay un programa que se llama Alcaldesa en tu Escuela, donde visitamos con Ceci las distintas universidades, prepas y secundarias, y ahí los chicos van pues expresando todas estas actividades que hacen. Por ejemplo, no sé, alguien hace un tema de repostería, a lo mejor alguien tiene un tema de collares, pulsos, y todo eso, pues vamos recabando eso para invitarlos a los distintos espacios, ¿no?
1: ¿Hay requisitos o qué deben hacer los interesados?
2: Pues mira, pueden registrarse directamente en la página web. Se escribe en Mérida Emotiva o Mérida Joven, les aparece la del ayuntamiento y llenan un formulario de qué es lo que les interesa, cuáles son las causas sociales, si tienen algún emprendimiento. Y si no, pues en redes sociales nos escriben y nosotros ya les contestamos y les vamos guiando para que se puedan ir sumando.
1: Ya cuando se inscriben, van a ir de alguna forma determinando sus intereses, les va apareciendo cuáles son los trabajos que se van haciendo y ahí ellos se van agregando.
2: Eligiendo, sí, exactamente. Nosotros publicamos las convocatorias en redes sociales. Aparte, pues tenemos de manera directa comunicación con ellos, les escribimos que, oye, tal fecha va a haber una actividad, ¿te quieres sumar? Porque al final nosotros igual calculamos cuántas personas pueden asistir. Por ejemplo, si vamos a una asociación civil, pues a veces no pueden llegar 50, ¿no? Claro. Pero pueden llegar una menor cantidad. Algo que estamos muy felices también, ayer estábamos haciendo números ahí con Arturo, de que ya tenemos unos 300 voluntarios, ¿no? Y estamos buscando pues incrementar obviamente ese número y eso nada más nos habla pues de que a las personas les gusta este sentido de dejar algo por su ciudad, que al final es el lugar que pues tanto amamos, ¿no?
1: Y más o menos los intereses, ¿tú ves que qué más interesa a los jóvenes ahorita?
2: Pues mira, hemos visto igual el trabajo con personas con discapacidad y el de adultos mayores, ¿no? A veces llegamos a una asociación civil y el estar y escuchar 5 minutos, 10 minutos a una persona, pues es muy diferente el solo llegar y hacer algo a que estés escuchándolo, ¿no? A veces las personas necesitan pues conversar y platicar con alguien y es una parte muy bonita porque también nosotros pues aprendemos, ¿no? Los adultos mayores tienen muchas experiencias, ya pasaron por muchas cosas y también pues en el escuchar está el aprender.
1: Claro, qué bueno que los jóvenes se estén interesando en estos temas. ¿Hay un rango de edad?
2: Principalmente de 12 a 29 años, pero tenemos mucha gente joven de espíritu, joven de corazón, que al final se van sumando, ¿no? Que vienen siendo los papás, los tíos, la familia.
1: Perfecto. Luis, pues, ¿algo más que quieres comentarles?
2: Pues nada más agradecerles por el espacio y agradecerle a cada persona que se está sumando a este voluntariado, que al final está dejando lo más importante, que es su tiempo. A través de la alcaldesa y el director Arturo, pues también se pueden sumar en redes sociales y pues bueno, estaremos en siguientes actividades y muchas gracias.
1: Pues gracias por la visita. Éxito en la encomienda.
2: Humberto, muchas gracias.
1: Te esperamos próximamente. Vamos nosotros con Nancy y Alejandro, ya están listos con más. Adelante.

0: Gracias, Humberto. Así es, ya estamos aquí en la sala de la información, mi querida Nan. Todavía tenemos mucho más que contar.
1: Oye, sí, todavía tenemos notas de espectáculos que queremos compartirles porque el Festival de Cannes, como ya lo dijimos en el bloque anterior, está dando mucho de qué hablar. Y en esta ocasión vamos a hablar de una guapísima Eva Longoria que, oye, le fue súper, súper bien en la alfombra roja. Y es que sabemos que es de las actrices que tienen, pues, muy buen gusto y que son de las más esperadas en este tipo de eventos.
0: ¿De qué guapa?
1: Y sí. Oye, está dando muchísimo de qué hablar porque justo en la alfombra roja, como te comento, pues llamó la atención desde su llegada con este deslumbrante look, que sabemos que el rojo le encanta a mi Eva, sí. Sabe que le va perfecto, y bueno, este vestido no fue la excepción, con lentejuelas, en tono pues rojo medio guinda, ajá. Y bueno, hizo resaltar obviamente la silueta latina que tiene mi Eva, el core power, y la colocó ya entre las mejores vestidas, y bueno, la pieza fue creada por el diseñador Sergio Hudson, y todo mundo le aplaudió muchísimo a mi Eva Longoria, a pesar de que es chaparrita, chaparrita.
0: Oye, sí, pero la verdad es que, como bien dice, se ve muy bien. Qué bueno escuchar estas noticias tan alegres del Cannes, después de todo lo que dijimos al primera parte de los espectáculos. Y Eva, como dice, siempre se viste bien, ella sabe qué le queda, cómo le queda, ella sabe que lo que se ponga le va a quedar increíble. Ajá. Entonces, como siempre, ella despampanando a todos con ese cuerpo que, de verdad, de envidiarse.
1: Oye, es otra de las que están en la lista de que se ven súper jóvenes y
0: sí, ya
1: tienen
0: sus años.
1: Claro,
0: pero mira, ve qué bien cuidada está. O sea, seguramente ella ha de tener, pues, mucho un régimen bastante estricto para seguirse viendo así.
1: De... ni a los 15, Alejandro, ni a los 15 uno se veía así. Y esta mujer, mira, así.
0: Pero nosotros comemos bien.
1: Nosotros somos felices,
0: sí, nosotros
1: comiendo.
0: Elegimos
1: tienes
0: comiendo.
1: Toda la razón. Sí, tienes toda la razón.
0: Pero sí, qué bueno que ella le va súper bien. Qué bueno que ella está, pues, deslumbrando como siempre en las alfombras rojas. Ella se le ve muy feliz, se le ve muy tranquila, y pues ya hace falta que haga otra película, ¿no? Que
1: oye,
0: haga algo más.
1: Una serie.
0: Sí, otra serie, porque ya vimos que eso le queda muy bien.
1: Que luego andaba media muy cariñosa con México, ¿te acuerdas?
0: Sí, sí,
1: bueno,
0: que
1: todavía
0: se la pasaba aquí.
1: Sí, pues es que tiene lazos.
0: Sí,
1: lazos
0: sí, ahí
1: de
0: tiene.
1: Amor, así que unen es. Sus sentimientos. Pero bueno, vamos a cambiar de tema.
0: Así es, mi querida Ana, te voy a contar algo un poco más nacional. Y pues crece la polémica en el pleito de Maribel Guardia y Imelda Tuñón. Ay. Justamente porque resulta que ya se dio a conocer que la actriz de 66 años fue destituida como tutela de su nieto. Y en su lugar ahora va a estar a cargo la tía de la joven Imelda, que es la periodista Adis Tuñón.
1: Oye, pero yo no entiendo por qué se la dan a Adis. O sea, a ver, aquí hay una polémica también. Sabemos que este tema ha estado lleno de rumores, de versiones encontradas, y así es que, bueno, definitivamente tenemos que manejarlo con mucha prudencia.
0: Así es.
1: Porque pues se involucra a un menor que es el más afectado en todo esto. Pero aquí es

0: vuelto un circo mediático. Sí. Y qué terrible, porque no estamos hablando solo de espectáculo o de un show, sino de temas legales, temas muy, muy emocionales, muy delicados, y que, como ya mencionamos, involucran a este menor de edad. Entre son peras y manzanas, ¿el menor dónde queda?
1: Así es, él es el que más sufre porque no entiende qué pasa con su familia. Pero Maribel ha dicho que ella siempre ha buscado el bienestar de su nieto, el bienestar de la criatura.
0: Lo ha demostrado.
1: Así es, y pues justamente ella dice, yo tengo todavía la facultad económica y física para poder cuidar de mi nieto, entonces pues no se sabe qué está pasando con esta situación.
0: Claro, para tener la custodia y para tener la tutela, que hay que recordar que son cosas diferentes. Distinta. La custodia es con quien vive y la con quien cuida al menor del día, y la tutela ya implica esta representación y toma de decisiones importantes. Entonces, bueno, vamos a ver qué sucede con esto que han dicho y han dado a conocer, porque seguramente Maribel pues no está muy contenta con ello.
1: Como siempre decimos aquí en este espacio, buscamos que la integridad del menor siempre sea lo más importante y que siempre se encuentre a salvo.
0: Ay, sí, ojalá y tomen la mejor decisión por él. Pero bueno.
1: ¿Qué te parece si vamos a un corte comercial?
0: Ya, pero vamos a darle cierre a este espacio informativo como se debe, porque yo quiero seguir platicando del casi algo y lo que nos dijo Gwen Cotter.
1: Así es, vamos a nuestro último corte, así que no se me vaya, regresamos a que Cipse Noticias.
0: Más temprano.
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0: De regreso con más información. Y oiga, la Noche Blanca también es para visitar galerías. Al sur del centro histórico se ubica Segacel Gallery, que es desde hace 8 años y se suma a un evento cultural artístico de la ciudad de Mérida.
1: Convergencias es la exposición que se une a las festividades de la Víspera y Noche Blanca, donde unieron cerámica, escultura y pintura en una sola muestra para exponer las diversas ideas de 3 artistas. Comentó de ello Manuel Espinosa.
2: Nuestra intención es invitar a las personas a que no solamente conozcan nuestros trabajos, sino que cada quien comparta sus ideas. En lo personal, también me enfoco mucho en lo que...

0: es cultural, ¿no? Me enfoco mucho en lo que es toda mi cultura mexicana. Yo soy nacido en la Ciudad de México, pero he vivido en otros estados de la República y fuera del país también he vivido. Y el vivir fuera del país me ha llevado a tener ese acercamiento hacia mi cultura.
1: Por primera vez se une a la experiencia de la Noche Blanca la artista francesa Cécile Colnaghi con una serie de cerámica titulada Pichán.
2: Para mí la cerámica es como el final de arte. Cuando tú haces pintura, cuando tú haces escultura, la cerámica es completo. Te puede introducir todos los artes que tú aprendí toda tu vida. Tiene la pintura, tiene la cosa de la mano. Es un mundo entero que te puede, ¿cómo decir? Es muy, muy, muy grande.
1: Si deseas visitar Sega Art Gallery, abrirá este viernes y sábado de Noche Blanca a partir de las 8 de la noche. Los tres artistas esperarán a los invitados en la calle 60, número 695, entre 87 y 89 en el centro de Mérida.
3: Y para la agrupación Mean Green es la segunda vez que participan en la Noche Blanca. Uno de sus integrantes, Mateo Valdés, invitó a conocerlos este sábado 23 de mayo en el Monumento a la Patria.
4: Vamos a presentar un show nuevo, se llama Ensamble de Moscas y Dragones. Es la presentación de nuestro segundo disco en vivo. Son puras canciones inéditas y en este caso vamos a hacer un ensamble añadido de 9 músicos. Normalmente la banda somos 5, pero ahora vamos a ser 9. Es nuestro ensamble más grande hasta ahora y nuestro show más importante hasta el momento. Sería muy chido verlos por allá. Va a ser en el Monumento a la Bandera a las 9 de la noche, en la Noche Blanca, este 23 de mayo. Definitivamente ha sido las oportunidades más importantes para grupos emergentes como nosotros. De música original, además, que creo que es algo súper importante, que estén promoviendo arte original con canciones nuevas que promuevan la composición mexicana y la canción mexicana, ¿no? Entonces, pues para mí esta oportunidad es buenísima y nada, la Noche Blanca ha sido como un festival súper bonito a nivel cultural, porque además es muy diverso, o sea, hay muchos proyectos muy diferentes, ¿no? Así que ha sido un honor ser parte de estas ediciones.
3: Bueno, y en la Noche Blanca también tendrá un bazar arcoíris donde emprendedores de la comunidad LGBTQ y más participarán, y el coordinador de inclusión y diversidad del Ayuntamiento de Mérida, Edgar Mo, dio los detalles.
5: Encontramos justamente en la cultura una herramienta de visibilización y de generar conciencia. Y justo así nace la Expo Arcoíris, platicarles que trae dos componentes. La primera es la parte de los emprendimientos LGBTs, de personas de la comunidad que se dedican a artesanías, comida, joyería. Y bueno, hoy van a participar alrededor de 60 emprendimientos. Y también la otra parte es la parte cultural. Es una plataforma donde estamos apoyando talento emergente, talento aquí en la ciudad, y que hemos encontrado sinergia justamente con la Dirección de Cultura. Y en esta ocasión, pues vamos a estar ubicados en el Parque de San Juan, en la calle 67A, por 62 y 64. A partir de las 9 de la noche, pues contaremos con talento LGBT. Estará la presentación de artistas drag. Estará Yohei Moon, Glenda Paradox, Yaluk, Vainilla Knowing, con una temática que es desde mis raíces.
3: Recuérdame el nombre de la película, ¿no es que Amarte Duele?
6: Sí. Ay, sí, ¿por qué?
3: ¿Escucharon qué? ¿De qué dijo Wem?
6: Amarte
3: si,
6: Duele.
3: Si te duele, ya no es amor. No es amor. O sea, sí. Amar no duele.
6: Ay. Ese suspiro.
7: ¿Sabes qué? Yo me quedé con el tema, hasta lo anoté, la frase.
3: ¿Tienes tus notas?
7: Si estás en los ojos equivocados, jamás vas a brillar y no hay nada más cierto que eso.
8: Sí. Wow. Sí, es cierto.
7: Así de, pues es que así de simple, ¿no? Y a veces ¿cómo se dice?
8: Nos frenan, nos opacan.
7: No, no, nos obsesionamos con la persona incorrecta y por eso nada más no se da, ¿no?
3: Sí. ¿Pueden diferenciar cuando están en una mala relación?
6: Ay, claro.
8: Yo creo que sí, pero te cuesta salir de ello. O sea, como que lo ves, lo sabes, tal vez no lo aceptas y dices, no, sí estoy bien.
7: Okay. Es que es un todo, son muchos factores involucrados. Qué bonito fuera si nada más, ay, estoy en la incorrecta, comper, bye. Pues no, sí, pero no,
6: es que todo. Es como muy clásico que vienes con tus amigos, tus familiares, y todo esto está mal, es una relación incorrecta, ya hasta aquí voy a tronar, y vas con la persona, y ahí empiezan a hablar, y eso como pero, otra cosa.
8: Pero Wendy dice eso.
6: Y exacto, o sea, otra vez, como dicen así, es muchas cosas y no es tan sencillo. O sea, yo cuando escuché toda la plática de Wendy, a mí lo que me resonó mucho fue la canción de Nunca es suficiente.
3: Estaba llorando.
9: mundo.
7: Sí te vimos, sí te vimos.
9: Me llorado.
6: Me proyecté, hice, sí. También hice mi catarsis. Sí, espero que todos allá en casita de una vez estén bloqueando sus casi algo.
9: Puedes ya lo de saber jugar, porque cuando es tu casi algo, luego te lo tomas en serio y ahí es donde duele.
8: Es que es eso.
7: Qué difícil, no. Es que es arriesgarte, pero ¿vale la pena?
8: No, no, casi, o sea, sabes que cuando te están condicionando de alguna manera, como que puedes decir, tal vez esto no
7: es. O sea, es que yo no podría, siento que las mujeres es más difícil jugar a eso, ¿no?
9: Claro.
6: Hay de todo, yo creo que hay de todos, hay mujeres y hay hombres. Lo que yo sí creo que no es justo es la comunicación de los casi algo, porque decir, te puedo prometer algo y no dártelo, o decir, voy a jugar este juego sin decírtelo, sin comentártelo, que vamos a empezar a andar. Ajá, y que tú creas que va a llegar jugar, a algún punto.
8: Creo que está bien jugar, si los dos saben que
6: si
8: es un juego.
6: Si desde un inicio dices, mira, yo la verdad quiero esto, ¿quieres o no quieres?
8: Pero cuando sí, una persona adelante. No lo dice. Exacto. Y la otra se lo empieza pero a creer, ahí yo creo que está peor.
6: Podría sí. Llegar a ser, pero no te voy a revelar.
9: Pero también que, se vale, por ejemplo, si en el camino pues tú cambiaste de opinión y pues la lanzas. Oye, ¿qué te late? No, no.
8: Bueno,
6: pero exacto,
9: no dije
6: pero
9: nada.
6: Pero sí, pero en tu ley, claro, la comunicas.
8: Uno debería saber decir, yo creo que uno debería saber decir, ah, bueno, ya se la canté, me dijo que no, me voy a retirar.
6: Sí,
8: a
6: ver, o sea, no
8: te acostumbras a estar con esta persona porque te gusta.
6: Más te obsesionas.
9: Okay. Sí. Bueno, pues a terapia.
6: Sí, es como
9: tres.
6: Que, de nuevo, los migajeros ahí.
7: Son muy bien más
6: el regreso de los migajeros.
8: No, no.
7: Chihuahua.
6: Me falta piso para arrastrar.
8: No. Mando un saludo.
6: No.
9: Felicitaciones a los estudiantes. Hoy es día del difícil.
7: ¿No? ¿Te acuerdas cuando eras estudiante?
9: Sí, claro.
7: Abril es la que tiene los recuerdos más vívidos.
6: No, ya ni me acuerdo. O sea, ya,
7: hace dos minutos era estudiante.
6: Como si siguiera ahí inscrita.
9: Oigan, colegialos. Redes sociales.
7: Colegialos. Sí, nos pueden poner la canción de Margarita de fondo, no es ver, cierto. Oiga, les paso mi Instagram, NancySalinas888, y en Facebook me encuentran como Nancy Salinas Oficial. Voy a estar feliz de que me agregue a sus redes sociales. Alejandro.
8: A mí me pueden encontrar en Facebook y en Instagram como alejandro.solis90 y me pueden mandar mensajes, saludos, temas, yo con mucho gusto le voy a responder. ¿Abril?
6: A mí me puedes encontrar en Instagram como abril.mayo11, que disfrute mucho su fin de semana, si va a estar ahí por la Noche Blanca. Mucho y ahí nos andaremos saludando. Humberto.
9: Me encuentra como Humberto López Mirda en Facebook y también en Instagram. Oigan, ya nos vamos.
7: Okay.
9: Disfruten el fin de semana, pásenla bien, no sufran de amor.
8: No,
9: no lloren. No.
7: De aquí sí, nos pasó.
6: Que solo lo sufren en películas, eso, como esa de Marta Dolella.
9: Eso, aprendan a jugar en el amor, en el juego del amor.
7: ¡Ay, sí. Humberto! No.
6: Ya vimos quiénes eran.
7: El casi
8: a otro,
7: o sea, ya vamos a hablar de las consecuencias.
8: Te mando un abrazo.
9: Ya nos vamos.
8: Te veo mañana.
7: Aquí va.
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0: 944.
1: 944.
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0: 9:59.
1: 9:59.
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días, Backintimers. Es un placer saludarlos a través de X97.7 FM. Bienvenidos a una nueva emisión de su programa favorito. Bienvenidos a este espacio donde todos juntos disfrutamos del inicio del fin de semana con mucho relajo, con mucha alegría y sobre todo con lo que nos encanta. Muy buena música. Bienvenidos a una nueva emisión de su programa favorito. Bienvenidos a Back in Time. Mi nombre es Sisi Hueso y estoy muy contenta de poder estar transmitiendo en vivo para todos ustedes lo mejor de la música, como cada mañana. Juntos estaremos gozando, sobre todo en un día como hoy, en pleno viernes de relajo. Ya saben, un programa de descualquerización. Yo creo que hoy sí se va a poner muy bueno. La temática, como siempre, está genial, muy divertida y sobre todo para que ustedes participen con nosotros en este consultorio. Ya saben que en breve se estará apersonando la maestra Betty Fuga. Y bueno, pues obviamente todo lo que esto implica, el relajo, la alegría, la diversión, la buena música y sobre todo el día en el que nuestro jefecito lindo, chulo y precioso apaga la radio para que no le dé el soponcio. 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Así que vamos entonces oficialmente a iniciar este programa con muy buena música, 10 de la mañana con 9 minutos. Y para comenzar el viernes de consultorio, We Build the City, Starship. Aquí en Back in Time, soy Sisi Hueso, comenzamos. Buenos días.

Haremos una pequeña pausa que durará menos que una rola de The Ramones. 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
1: 10:14.
2: 10:14.
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10 de la mañana con 26 minutos, estamos de vuelta solo por Kiss 97.7 FM. Y bien, mis queridos Back in Timers, déjenme decirles que estamos a breves minutos de iniciar oficialmente nuestro viernes de consultorio, así que vayan preparando sus aportaciones, vayan preparando la actitud. Ya saben que hoy es día de descualquierarnos, porque si no, ¿cómo para qué prendemos la radio hoy? 9994-597-902, 9994-597-902, vayan preparando sus mensajes, su actitud y sobre todo, la buena vibra. Es viernes, así que hoy nos toca relajarnos, ya comenzó el fin de semana y obviamente la buena música está garantizada y el relajo también. Así que son exactamente las 10 de la mañana con 27 minutos, en el siguiente bloque estaremos iniciando oficialmente con el consultorio, así que mientras vamos con esto que ya suena. All I Need Is a Miracle de Mike and the Mechanics, solo por Kiss 97.7 FM.

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2: 10:31.
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10 de la mañana con 40 minutos, estamos de vuelta por Kiss 97.7 FM. Y bueno, mis queridos Back in Dimers, porque ustedes lo pidieron, porque ustedes lo suplicaron, porque ustedes lo lloraron, porque ustedes lo anhelaron. Con ustedes, oficialmente, para iniciar este viernes de consultorio, siempre en tendencia, la catedrática, la rectora del ritmo, la decana de la sabrosura, con ustedes, la maestra Betty Puga.

0: Oiga, bienvenida a usted, rozagante. Usted hoy viene de rosa, como una rosa del jardín. Bienvenida.
1: Gracias, qué gusto. Hola, hola, Backing Timers. Buenos días, por fin. Por fin es viernes, por fin hay relajo, por fin hay consultorio. Así que, pues, yo digo que ustedes se preparen para pasarla increíble y solo. Y únicamente, si eres mi jefe, apaga tu radio.
0: Exactamente. Recordemos, y como se los dije la vez pasada, hoy es un día para descualquierarnos. Hoy es un día para que el padre Jorge Martínez tenga 5 soponcios.
1: Sí.
0: Entonces le mandamos un saludo muy especial y obviamente hoy es un día en el que ustedes, mis queridos Back in Timers, tienen que darlo todo porque la temática sí está increíble.
1: Ok, entonces...
0: O sea, requiere como un poco de esfuerzo, pero si lo logran, o sea, va a estar muy top.
1: O sea, de las veces en las que nos va muy bien o nos va muy mal.
0: Digo, tendríamos que analizar, maestra, la laguna, el vacío legal. Para que no lo pide.
1: Sí, porque ¿sabes qué? Los Backing Timers deberían ser abogados litigantes. ¿Sabes cuántos casos ya hubieran ganado? No.
0: No, una cosa bellísima.
1: Una cosa impresionante. Así que esperemos que estés listo, que tengas guardado nuestro número de WhatsApp 9994057. ¿Qué? 9994. 597902. Es que yo ya estaba dando un número de quién sabe dónde.
0: Se me lo pregunta a mí. Llevo un año con mi chafa pegada aquí en la computadora.
1: Nadie puede. Ni la licenciada, ni tú, ni yo. Aferrados a nuestra notita. 9994597902 es el número de nuestro WhatsApp Kiss al cual tú te vas a comunicar para... pues por participar en esta bella dinámica.
0: Así es, recuerda que para que tú puedas participar tienes que dar tu sugerencia de canción de acuerdo a la temática que tendremos en esta mañana, ¿okay?
1: Así es, y muy importante, tiene que ser en nota de voz. Y otra cosa más importante aún es que el día de hoy, querido público, no hay complacencia. Si quieres una canción, aguántate las ganas y mañana te la ponemos.
0: Exacto, mañana. ¿Sabes cómo cuando te dicen, oye, ¿y cuándo? Mañana. Pero mañana.
1: ¿Sí está bien mañana?
0: Mañana.
1: Lo dejamos para mañana.
0: Así es, pero si osa usted pedir una nueva canción, una solicitud, una complacencia, obviamente vamos a pedirle al chacal que se levante de su banquito, porque hoy dijimos, no puede ser cómodo.
1: No.
0: No puede porque luego quiere dormir, entonces él tiene que estar esperando en su banquito de plástico verde, con sus piernas juntitas, sus botitas y su trompetita listo para trabajar. Él tiene que tener la actitud.
1: Así es, o sea, uno tiene que echarle ganas a lo que le toca.
0: Así es, entonces, no pida su canción. O sea, que el chacal esté sentado pero sin trabajar.
1: Sí, a todos nos agrada eso. Él la está pasando bien a gusto.
0: Está con su celular.
1: Está con su celular.
0: Está viendo TikTok.
1: Está viendo TikTok, no deja de scrollear en el internet de las cosas. Así que dejémoslo descansar.
0: Tal cual, entonces, vamos a dar una temática y obviamente el ejemplo en el siguiente bloque. Y vayan pensando, obviamente, qué es lo que nos van a dar como sugerencia una vez que les demos la temática de esta mañana. Muy importante, es que soy Back in Timer nuevo, es la primera vez que mando un mensaje y quiero una canción. ¿Adivina qué? Llegas al peor lugar porque sí. Nos vamos a reír y no te vamos a poner tu canción y sí te vamos a tocar la trompeta con el chacal.
1: Así es, así que si eres nuevo y quieres una canción, manda tu mensaje mañana.
0: Los 10. Bueno, mientras tanto, mis queridos Back in Timers, les invito a que se queden en nuestra sintonía. Nos vamos a ir a un corte comercial y ya regresamos obviamente con la temática, con el relajo, con la descualquierización.
1: Así es, así que no te despegues del 97.7 porque esto apenas está iniciando.
0: Así es, vámonos a una pausa y ya regresamos aquí
1: a Back in Time.
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0: compartir con los Back in Timers sabiduría, conocimiento, gotitas y extractos de palabras, de libros, de aventuras y experiencias. Maestra, qué gusto verla como siempre, tan rozagante, tan pomposa y tan gozosa. Es viernes, no veo otra forma de estar.
1: Así es. Hoy es un día para celebrar. Hoy es un día de pomposidad, de elegancia y de alcurnia.
0: Maestra, me siento tan de alcurnia, tan fina, tan distinguida.
1: Sí, distinguida, pero hasta más no poder.
0: Tiene usted toda la razón, maestra. Hoy me siento de abolengo. Hoy me siento de abolengo. Me siento como en la novela El vuelo del águila.
1: Hoy me siento la más.
0: Me siento como Alondra, maestra.
1: Totalmente.
0: No, una cosa tan rimbombante que única y exclusivamente merece finura, delicadeza de nuestra parte.
1: Claro que sí, yo Adela Noriega en todas sus novelas.
0: Con su Cairel.
1: En todas sus novelas de época. Así me siento el día de hoy.
0: Qué ganas de que me venga a saludar Fernando Colunga.
1: Por
0: con su
1: favor.
0: Cabello largo y su corbatita. No. Me hace una cosa bellísima, pero más bello el viernes de consultorio del día de hoy.
1: Totalmente, así que si tú lo extrañaste, ya no lo extrañes.
0: Ah, ok.
1: Ya regresó.
0: Ya no lo extraño.
1: Ya,
0: gracias.
1: Deja de extrañarlo. Deja de sufrir.
0: Bueno, ya no sufro.
1: Que
0: gracias.
1: Ya estamos aquí.
0: Bueno, maestro, pues muy fácil, muy sencillo. Vamos a dar una temática y vamos a dar, obviamente, nuestro respectivo ejemplo. Uh-huh. ¿Ok? Si nos gusta su canción, usted podrá tener su suculenta y verde palomita. Sí. Esto es lo que usted va a poder escuchar si nos gusta su aportación el día de hoy. Que, como ya dijimos, está difícil.
1: Está difícil, pero no imposible.
0: Exacto.
1: Hay muchísimas opciones.
0: Exactamente. Pero si usted no le atina y no logra obtener su suculenta palomita verde, usted automáticamente será rechazado, será destituido.
1: Pero será acreedor
0: a una espantosa, horrible, fea
1: y muy temida
0: X.
1: Así es.
0: Así es. Así que con eso yo creo, maestra, estamos del otro lado. Así que, ¿le parece si comenzamos a dar nuestros ejemplos?
1: Me parece perfecto, adelante.
0: A ver, bueno, ¿cómo los ejemplos si no hemos dado ni siquiera la
1: dinámica?
0: La dinámica.
1: Pero si tú dijiste que íbamos a dar, ¿por qué no?
0: Sí, pero no hemos dado la temática.
1: Óyeme.
0: Pero pues, ajá.
1: Sí, bueno.
0: Sí, bueno. La temática del día de hoy es... canciones que...
1: No sé, ¿por qué tenemos ese fondo?
0: Porque...
1: ¡Es de suspenso!
0: Es de suspenso, exactamente. Y porque es difícil, pero como usted lo dijo, no imposible.
1: No.
0: Entonces, a ver, canciones que tengan cambios de ritmo, pero que sean gloriosos. O sea, que una vez que cambie de ritmo, algo cambie en nosotros.
1: Sí, que no lo veías venir, porque hay canciones que suenan igual toda la canción.
0: Exactamente.
1: Y ahora lo que estamos buscando es lo contrario.
0: Exacto, canciones que de repente te estén llevando por un ritmo y de repente exista algo y ¡boom! ¡Suba! No que baje, que suba. ¿Ok? Vamos a dar nuestro respectivo ejemplo.
1: Uh-huh.
0: ¿Ok? Yo creo que se puede lograr.
1: Sí, yo digo que sí, por eso vamos a dar el ejemplo para que ustedes tengan una idea.
0: Exacto. A ver, maestra, usted va a iniciar con su temática.
1: Nosotros tenemos al gran Paul McCartney con este ejemplo.
0: Live and Let Die.
1: Pero no sé a qué altura de la canción pasa el cambio. Ya es muy inmediato. Bueno, ustedes pueden notar esta bella canción donde empezamos inspirados.
0: Exacto. O sea, que no lo imagines.
1: Exacto.
0: Que de repente esté todo lento y tú consideres que...
1: Así me la puedo pasar tranquilita.
0: Exactamente. Con su pianito, mi alegría. Y de repente...
1: aquí.
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0: Y ahí no acaba.
1: Exacto. Esto es parte del proceso. Ahora sí.
0: Es eso. Eso es lo que queremos. Esos cambios en las canciones que te hagan mandrilizarte y descualquierarte.
1: Sí, y te pierdes en ella.
0: Maestro, qué ganas de otorgarle su suculenta palomita verde.
1: Pues
0: tenga usted.
1: Hazlo.
0: Tenga usted, así de fácil, gracias. Así de sencillo. ¿Se entendió Julio Valespino en la dinámica del día de hoy?
3: Sí, creo que sí.
0: ¡Ya! Se quedó.
1: Canciones que tengan un cambio.
0: Pero, o sea, que te anime, que digas, ¡wow!
1: ¡Oh, qué cambio diferente en el ritmo!
0: Ojo, no necesariamente tiene que ser al principio.
1: Ah, claro, porque yo traté de que fuera al principio.
0: Exacto. Mi sugerencia no es al inicio. Uh-huh. O sea, ya va avanzando la canción. Okay. Es que una vez que esto tenga un cambio, como que es otra cosa, maestra. Okay. Men in the Mirror de Michael Jackson.
1: Okay.
0: O sea, nada más quiero que usted cheque ese momento en el que todo cambia.

0: cuántas notas.
1: O sea, es un pequeño cambio, pero que lo hace todo. O sea, y además es una gran canción. Julio Valdespino acaba de dar una vuelta. Acaba de hacer el moonwalk, no sé por qué.
0: Gran túnica morada, Julio.
1: Además vino como caracterizado y toda la
0: sí,
1: cosa.
0: Sí, claro.
1: Mesa, ¿qué opina de mi canción?
0: Me gusta.
1: ¿Eso qué significa? ¿Que me va a dar qué? La suculenta palomita. Dígalo, maestra.
0: Un acierto.
1: Bueno, pues esa es la temática del día de hoy. Canciones que tengan un cambio, que te hagan sentir, vibrar, cantar, o sea, que te emocione. ¿Estamos bien? ¿Se captó bien? Julio Valdespino, dígame si no ha sido clara, porque si no, lo arreglo.
2: Tan clara como agua de cielo.
1: Ahí está, listo. Ahí está, nadie lo pudo haber dicho mejor. Así que bueno, pues mis queridos Back in Timers, esa es la temática, maestra. ¿Cómo la gente se puede comunicar con nosotros?
0: Mandándonos una nota de voz al 9994-597902 y pues nos dan la sugerencia de la canción que ustedes consideren que tiene un cambio.
1: Exactamente, un cambio espectacular. Y hay muchas canciones.
0: Sí.
1: De hecho, aquí traíamos dos en la mente, pero creo que esa sí iba mejor. Así que Back in Timers, estamos esperando sus propuestas. Mándalas al 9994-597902, mensaje de voz. Y ya con eso estamos del otro lado. Así que vámonos a una pausa y ya regresamos aquí
0: a Back in Time.
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4: Once dos.
5: 11:02.
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0: Estamos de vuelta en este viernes de consultorio de Back in Time. Oiga, maestra, antes de que se me olvide, ¿va a creer que tuve la oportunidad de conocer a un Back in Timer el sábado?
1: Ok.
0: Y hasta nos dedicó una canción en el karaoke.
1: Ok.
0: Lástima que no lo grabé, pero un saludo muy especial ahí a Cheno, el por favor.
1: Ah, ok.
0: Sí, ya lo conocí.
1: Ok.
0: Ya lo conocí. Pero bueno, aquí dice, vamos con estos mensajes que aquí nos llega. Voy a poner estos porque yo creo que es importante para marcar la pauta. A ver, escuchemos qué nos dicen por aquí.
2: Hola, buenos días. Aportación para este día. ¿Qué les parece de nuestro amigo Freddie Mercury con Bohemian Rhapsody?
0: Ok.
2: Saludos desde el norte de Los Vergeles, su amigo Alex.
0: Y mire.
3: Hola, muy buenos días. Soy Marilu Vélez aquí, empezando el trabajo de la reparto. Y yo creo que para mi aporte a la temática del día de hoy, super cool, podría estar la de Queen, Bohemian Rhapsody.
0: Ok, ahí está. Entonces, estábamos aquí en la discusión de qué parte de Bohemian Rhapsody sería.
1: Porque tiene, esa canción es un gran ejemplo para la temática. No tiene un cambio, tiene varios.
0: Exacto, entonces yo asumo, como siempre en este programa, que es esta parte. Oh, mamá

0: A ver, gran hay muchos cambios en esta canción, pero esta yo creo que es la mejor parte. 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Sí. Entonces, a estos Backing Timers, que además dieron como sugerencia la misma canción, sí se las vamos a probar. Los Backing Timers, Bohemian Rhapsody ya tiene que salir de la sugerencia.
1: Ya, porque no sé por qué, de los mensajes que ya llegaron, yo asumo que la mitad nos pusieron esta canción.
0: Dice, el ejemplo ideal para la temática es Bohemian Rhapsody de Queen. Saludos, el amigo Comanche Avilés. Exactamente, exactamente. Entonces, bueno, dado las circunstancias, creo que ellos han dado un extraordinario ejemplo. Y es eso, que puede ser al inicio, en medio, al final, pero que existe este famoso cambio, maestra.
1: Así es, así que manda tu nota de voz 99-94-597-902 y danos una canción, una sugerencia de canción con un, ¿cómo se dice? Un cambio de ritmo fabuloso, magistral. Ándale. Y supremo.
0: Así es, gracias, maestra, nadie lo pudo haber dicho mejor. Vámonos a una pausa comercial y ya regresamos, ahí está la suculenta palomita, y ya regresamos con más cambios fabulosos aquí.
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0: 1114.
1: 1114.
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0: Estamos de vuelta, solo porque es 97.7 FM. Este es el viernes de consultorio. Canciones que tengan un cambio de música fabuloso.
1: Fabuloso.
0: Espectacular.
1: Espectacular, grandioso, sorprendente. Así que manda tu nota de voz al 9994-597-902. Y pues nada, con eso ya estás del otro lado. Amigo Back in Timer, querido Back in Timer, si mandas un mensaje de texto, lo vamos a leer, pero no vamos a poner la canción para analizarla, puesto que necesitamos mensajes de voz para que participes en la dinámica.
0: Así es, así que vamos entonces, maestra, con algunos mensajes. No olviden 9994-597-902. Por cierto, le mandamos un saludo a Mario, que anda muy reclamón, de todo se queja. Pero ya descubrí que es porque está usted, maestra.
1: ¿Verdad?
0: Toda la semana está tranquilito. Pero ahorita todo reclama.
1: Todo le molesta.
0: Sí. Entonces ya no lo vamos a poner. Si no se pone de buen humor, no lo vamos a poner.
1: Así como decía tu mamá, ¿no? De si vas a estar de malas, regrésate a tu cuarto. Y se acabó.
0: Tal cual, si vas a venir de mal humor a la fiesta, entonces no.
1: Quédate ahí.
0: Vamos entonces con mensajes de los Back in Timers. Adelante.
2: Buenos días, beneméritas pomposas decanas de la música en Yucatán. Mi sugerencia para la temática de este viernes de consultorio sería Beautiful Things. Uy. De Benson Boone. Espero que con la venia de ustedes sea aprobada, ¿no? Y para que el baquetón del chacal se mueva, ¿me podrán por favor poner Smooth Operator de Sade? A ver si si se me hace que salga a tocar su trompetita este gallo. Le saluda.
0: ¿Pero le saluda qué? ¿Quién lo saluda?
2: El papanatas.
0: Ah, bueno, ahora sí. A ver, vamos por partes. La dinámica no funciona así, porque él sabe cómo funciona el
1: consultorio. Entonces no.
0: O sea, no hay que forzar al chacal. El pobrecito está aquí con su sandwichito, con...
1: Tienes la...
0: Con su servilleta pegada a su pan blanco.
1: Claro, o sea, déjenlo en paz. Aparte, exacto, tú conoces... Papanatas, tú conoces muy bien la dinámica. Y aquí la cosa está que cuando alguien perdido solicite la canción es cuando llega el chacal.
0: Claro, y le tocan su trompetita.
1: Pero así no funciona la cosa.
0: Así que déjenlo ahí de baquetón. Bueno, ahora, vamos con lo que nos truje. Uh-huh. Y es una gran canción. Y es un gran cambio. Y...
1: Gracias, es un gran cantante, sí, gracias por existir.
0: Sí. Oh, hope I don't lose you. Ahí va. Sí. 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La maestra está al borde del colapso.

0: vamos a Fence and Bone. Oh, Benson Bone, lo que desee de mi existencia se lo voy a dar. Mis puntos, mi Dave Bonavid, mi Afore, lo que necesite de
1: ¿Quieres
0: mí.
1: ¿Quieres que yo vaya por un préstamo al Fonacop? ¡Lo hago!
0: Todo por ti. Si queremos. Y a la canción también.
1: Hay que apoyar a las nuevas generaciones.
0: Es una gran canción y además muy viral en redes sociales. Entonces ya lo saben, el día de hoy la temática son canciones que tengan estos cambios de música fabulosos, grandiosos, espectaculares, como Benson Bone. Maestra, ya lo voy a quitar.
1: Por favor, no.
0: Porque estoy sintiendo cosas de guitarra.
1: ¡Ay, no, qué terrible!
0: Vamos con este mensaje, adelante.
2: Hola, muy buenos días.
0: Buenos días.
2: Saludos, les habla Javier desde por acá de Polígono 108.
1: Hola.
0: Hola, Javier.
2: Mi sugerencia sería la de Meatloaf, que no recuerdo cómo se llama, pero es la del coro de Everything, la, la. Yo creo que esa es muy emotiva y ad hoc para esta dinámica.
0: ¿No sí. será la de en vez de Everything, Anything?
1: Sí.
0: I do anything for love. No
1: Yo,
0: lo sé.
1: Aquí nos tocó asumir. Interpretar y asumir.
0: Sí. Como siempre en este programa. Entonces, a ver, si es esa, vamos a asumir que es como por aquí. A
1: claro,
0: ver.
1: Porque tampoco nos dijo en qué parte
0: Exacto.
1: cambia.
0: Exacto.

0: este cambio no lo ves venir.
1: Y va en aumento.
0: O sea, como que te vas alterando, maestra. Y luego te da la silivancia en el pecho.
1: ¿Eh? A partir de ahí todo fue en su vida.
0: O sea, el coro, todo, maestra, todo. O sea, parece que estás haciendo tus aerobics como
1: me
0: los
1: encanta.
0: 80. O sea, inicias como que con el amor, la caricia, la dolencia, y luego no sé cómo terminas como Olivia Newton-John haciendo tu aeróbic. No lo sé. Es
1: buen,
0: una gran
1: buen ejemplo, buen ejemplo.
0: Sí, sí nos gusta. Muchas felicidades por esta gran aportación. Ten tu suculenta palomita.
1: Basta.
0: A ver, vamos con el siguiente mensaje. Adelante.
2: Muy buenos días.
0: Buenos días.
2: Mi nombre es Bernardo.
0: ¿Qué tal, Bernardo?
2: Y la canción para la temática del día de hoy.
0: Ajá.
2: El cambio de ritmo.
0: Ok.
2: Rapsodia Bohemia de Queen.
0: Ok. Ya la pusimos y aprobamos.
2: Gracias, buen día a todos.
1: Gracias a ti.
0: Gracias a ti por estar en conexión con nosotros aquí en Time.
1: Y vuelve pronto.
0: Exacto. Vamos con este mensaje.
3: Muy buenos días, Betty.
0: ¿Aló?
3: Sí, sí. Mi propuesta para el día de hoy, Don't Stop Me Now, de Queen. Espero que les guste. Saludos de parte de Carlitos.
0: Carlitos, ahora sí nos estamos entendiendo. Y me encanta porque esta canción es desde un inicio.

0: esa interpretación suena como cucurru cucú paloma, pero sufriendo.
1: Y ahora sí.
0: Claro, a ver, Queen tiene muchísimos ejemplos de ese tipo de canciones. Y me encanta porque esa canción es completamente power cuando hace el cambio de canción. Y ese es un inicio y a partir de ese momento te lleva hacia arriba y no bajas. Buenísimo. Es más, Carlitos, ten. A ver, extiende tus manos. Ándale. Vamos a ponerte una suculenta palomita verde. Ten. Ahora abrázala. Abrázala y no la sueltes. No okay. La sueltes nunca, Carlitos. Bueno, pues así como esta canción y estos ejemplos, la jugada es que nos vayan dando estos temas que tengan cambios fabulosos, grandiosos y espectaculares.
1: Así es, así que si tú tienes una canción de estas en mente donde de repente haga un giro inesperado, hay un cambio maravilloso en el ritmo, mándanos en una nota de voz al 9994-597902 y ya estás listo para participar.
0: Oye, que por cierto, la tía Cintia nos anda sintonizando.
1: Ay, saludos, tía, esperemos que le esté pasando muy bien y no nos juzgue mucho.
0: No lo sé.
1: Está difícil la cosa, ¿verdad?
0: Exactamente, pero bueno, ya conoce el rebaño. Vámonos a una pausa comercial y ya regresamos a este viernes de consultorio aquí
1: en Back in Time.
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0: Estamos de vuelta en este viernes de consultorio. Maestra, lo estamos pasando súper bien, nos encanta porque esta temática es muy diferente a las que usualmente tenemos en el consultorio, pero son muy buenas y, como bien dijo usted, nos hace descubrir canciones y momentos, temas diferentes y poco solicitados.
1: Así es, o sea, yo estaba mencionando que estábamos recordando grandes éxitos musicales donde su complejidad musical es alta. Entonces me encanta estar redescubriendo de nueva forma el pues las canciones que nosotros ya tenemos como clásicos en este programa.
0: Así es, tal cual. Así que, maestra, vamos entonces con más mensajes de los Back in Timers, ¿le parece?
1: Me parece perfecto.
0: Pero maestra se tiene que concentrar.
1: Ay, no puede. Es que, disculpen, de miedo que la niña es dispersa.
0: Sí, tenemos que encontrar otra canción que nos ayude.
1: ¡Belsambor!
0: Bien, vamos con más mensajes de los Back in Timers, adelante.
2: ¿Qué tal? Muy buenos días. Espero que se encuentren muy bien.
0: Sí.
2: Pues mi propuesta para el día de hoy, no sé si les parezca y
0: pues
2: la
0: no
2: prueben.
0: Sé, tírale.
2: Me den mi suculenta y deliciosa y requete, requete buena.
0: Palomita
2: verde, yo propongo la canción de Big Pony Club de Champel Roa. A ver si me la prueban.
0: Buen día. ¿Qué canción tan random? O sea, es la que menos me imaginé.
1: Sí, yo tampoco.
0: A ver, tenemos que analizarla. Tampoco creas que es así, wow.
1: Así de fácil y
0: sí,
1: rápido.
0: Sí, no. A ver.

0: Ajá, ¿se parece a la Orquesta Sinfónica de Kiss FM? ¿Y qué pasó? ¿A qué hora me emociona esto?
1: Salvo que haya otro cambio además de este, no estuvo tan contundente.
0: Es más, ni me fijé, diríamos los yucatecos, pasarizo.
1: ¿Tendrá otro cambio? Quiero tenerte fe.
0: No, yo ya no tengo fe.
1: Ay, bueno, no. Perdón. No. ¿Sabes qué, Back in Timer? Si no es una canción como muy de nicho del programa, porque esta es una canción actual, me parece que es del 2024 o algo así. ¿Nos puedes decir a qué altura de la canción? Porque qué tal si, por ejemplo, ahorita hay otro cambio que no tenemos tiempo de estar escuchando toda la canción.
0: Exactamente, entonces por el momento no. Por el momento siento que no llenó mis expectativas.
1: Así que te quedarás con las ganas de tu suculenta y deliciosa palomita.
0: Pero es más, estira la mano, ten. ¡Ten una espantosa X! Cuídala y tírala para cuando la vuelvas a atinar. Vamos con este mensaje, adelante.
2: Hola, ¿qué tal? Muy buen día, mucho gusto saludarles, doctora Sisi, maestra Betty, qué gusto escucharla nuevamente.
0: Hola, Manuel.
2: Soy Manuel, ando por aquí. Sabemos, en Chuminópolis. Sí. Temática difícil, acabo de escuchar, el consultorio pasado me reprobaron, así que hoy me voy a esforzar a ver si le atino con esos cambios de ritmo. Voy a sugerir la canción Falling de la banda Def Leppard. A ver si me la prueban, ojalá que sí, no quiero otra X. Muchas gracias, saludos Back in Timers, bendiciones para todos.
0: Siento que Manuel tiene su X guardada y no lo puede soltar.
1: No, pero aparte le causa,
0: pesa.
1: Sí, le causa conflicto, genuinamente se quiere deshacer de la X.
0: Exacto, vamos a ver si lo logra. A ver, yo estoy pensando que es este cambio, esta canción del disco Pyromania. Vamos a ver, según yo es este cambio, igual y no sé, y si no es esa, pues ni modo. Vamos a ver cómo te va.

0: Ajá.
1: Yo solo voy a hacer un comentario. Manuel, tú como rockero debes de tener como...
0: 150.
1: ¿Mil? 150 mil ejemplos de cambios, porque en el rock es donde más se dan los cambios, sí. fabulosos, memorables, y todo lo que acabamos de decir, ¿no? Entonces, para mí esta canción no
0: llena sus expectativas.
1: No, maestra. Tuvo más cambio Beautiful Things de Benzo Moon, o hasta Michael Jackson.
0: Sí, totalmente.
1: No sé qué opines, yo ya opiné.
0: Para mí fue como... O sea... Pasarías, ponle tú, como que con 6.
1: Como RuPaul.
0: Nah. Ajá. No sé. La verdad...
1: Yo digo que Manuel puede darnos algo mejor.
0: Sí, Manuel, ¿sabes qué? Tenemos altas expectativas contigo.
1: Sí, y aparte nos sale con temática difícil. No está difícil para ti. Para ti no. Gracias. Es que cada semana nos manda. No cada semana. Cada vez que manda mensaje dice, puesto que yo soy rockero.
0: Y está difícil.
1: Soy rockero.
0: Pero le atinaba a otros.
1: Claro, entonces tú como rockero estoy segura que si buscas en tu memoria hay mejores ejemplos.
0: Es más, guarda otra, Manuel.
1: Te motivamos para ser mejor cada día.
0: Vamos con otro mensaje. Adelante.
2: Hola, ¿qué tal? Muy buenos días, doctora Sisi, maestra Betty Puga. Un saludo, les manda a su amigo Irving de las lavadoras. Hoy Irving. No estoy dentro de una centrifugadora. Hoy intenté. Que no suene nada de eso.
0: No logras.
2: Y queremos sugerir la canción de Making Love de Airplay, que considero que pues va bastante bien. A ver si no me gano un espantoso tache. Muchas gracias.
0: Ay, muchas gracias. ¿Qué pasó?
1: Se volvió a ir, se disolvió.
0: No,
1: se metió a la lavadora.
0: Él lo intentó todo este tiempo, lo intentó, pero al final la lavadora lo jaló.
1: Lo absorbió.
0: Él ahí pertenece. A ver, voy a fingir que...
1: ¡Regresa!
0: Y el centrifugado, ven a mí. A ver, vamos a enfocarnos a eso. Quiero pensar qué es esta parte. No lo sé.

0: Gracias. Gracias. Suministro de aire. Gracias. Gracias. Es esto. Es esto. Que vaya subiendo, haga el cambio y que sea fabuloso, grandioso y espectacular.
1: A Irving se lo llevó el suministro de aire, pero nos dejó una gran sugerencia.
0: Maravilloso, maravilloso. Muchas gracias, Irving. Espero que logres salir del centrifugado. Vámonos en este momento a una pausa comercial y ya regresamos con más cambios espectaculares aquí, por supuesto.
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0: Estamos de vuelta en este viernes de consultorio con canciones que tengan cambios espectaculares y fabulosos. Pero son esos momentos en los que dices, wow. O sea, no necesariamente tienen que ser incluso cambios tan estrepitosos, pero que notes y te emociones. Claro.
1: No sé. Tú juega, apuesta y averiguarás y podrías ganar.
0: Así que, por cierto, Mario sigue mandando mensajes.
1: Dice, Mario, dile, dile. Mario
0: dice, no estoy reclamando.
1: Pero no es mi culpa.
0: Exactamente, así que, no, Mario.
1: Mario, como ya lo dije, como nos hacían las mamás de cuando éramos niños, mientras no te relajes, no te regules ese carácter, sigue en tu cuartito y cuando ya te sientas bien, tranquilo, en armonía y sintonía, ya puedes salir y unirte a la fiesta.
0: Bueno, vamos con más mensajes. Vamos con este que aquí nos llega adelante.
2: Hola, buen día.
0: Hola.
2: Mi nombre es Nidia López.
0: ¿Qué tal, Nidia?
2: Y mi canción es Venecia de Hombres G.
0: Nidia López, me encantaría hacerte una fina y distinguida interpretación de esto porque no tenemos este tema. Uh-huh. Porque recordemos que en Kiss 97.7 solo tenemos música en inglés. Si deseas, por ejemplo, alguna sugerencia que sea precisamente en inglés, está perfecto. Aunque, digo, si tuviésemos la canción, sí estaría
1: buena. Buen ejemplo. Sí, claro, pero pues no la tenemos en el catálogo. Así que si tienes una en inglés, con todo el gusto del mundo la puedes mandar. Y si no, pues en otra futura ocasión.
0: Exactamente. Te mandamos un abrazo y gracias por formar parte de la emisión. Vamos con ese mensaje.
3: Muy buenos días, mis estimadas amigas. ¿Qué digo, amigas?
0: Hermanas.
3: Bueno, mis queridas tropicoquetas.
0: Ah,
3: yo creo
0: sí,
3: que
0: claro.
3: Una canción que puede tener el mood de hoy, okay, sería de Whitney Houston, I Have Nothing. Ese coro espectacular te hace sentir, vibrar, llorar, gritar,
0: todo,
3: de todo un poco. Que tengan un excelente fin de semana, Dianelli.
0: Dianelli, ¿qué digo, Dianelli? Amiga, ¿qué digo, amiga? Karol G, tropicoqueta.
1: La más tropicoqueta, la más bichota. Gracias, Dianelli, por mandar tu mensaje. A ver. Vamos a escucharlo.
0: Ajá, yo creo que es como por acá.

0: además creo que más adelante hay un cambio más fuerte. Según yo.
1: Ok. ¿Lo intentamos o lo dejamos así?
0: Pudiese yo atreverme, a ver.

0: que necesitábamos en la vida. A ver, hasta nos paramos de la silla.
1: Sí, 100%.
0: Y luego bien mustias. If I don't have you. Bien mustias, después de descualquierarnos de aquí.
1: No, buena, buena elección. Extraordinario. Diana sabe cosas como siempre. Muchas gracias por tu mensaje. Tú te llevas no solo tu palomita, tu frente para pegarte una estrellita, ¿eh? O sea, estás enfocada en brillar en la temática.
0: Totalmente. Vamos con ese mensaje.
2: Hola, Cici. Hola, doctora. Buenas tardes. Hola. Soy Judith.
0: Hola, Judith.
2: Aquí desde Plataformas, creo que una canción que quedaría muy bien.
0: Ajá.
2: Para lo que están pidiendo sería Escalera al Cielo. Les deseo buena tarde, buen día y felicidades por su gran programa. Hasta luego.
0: Gracias a ti, te mandamos un fuerte abrazo, gracias por sintonizarnos. Lo complicado es ubicar cuál de estos, de todos los momentos de 8 minutos de canción. Yo voy a asumir que es como esa parte, maestra, no lo sé.
1: Ok.
0: O sea, a ver, en teoría debe de subir un poquito más. Que a ver, esto es el solo, que el solo de guitarra es espectacular. Pero según yo subo un poco más. Digo, tomando en cuenta que toda la canción, o sea, al menos durante 6 minutos es casi el mismo ritmo. Entonces, voy a asumir que es esta parte. No sé. O sea, me emociona, no lo sé. Me emociona más el cambio cuando baja. She's a dying stairway to heaven. Pudiese pasar de panzazo.
1: Al principio no hubo.
0: Bueno, es que toda la, para que se escuche el cambio es escuchar 6 minutos de canción y no tenemos tiempo. Entonces pudiese pasar de panzazo.
1: Si es una canción así de larga y no tenemos el momento evidente, por favor mándanos en qué parte de la canción es el cambio.
0: Bueno, ¿qué hacemos?
1: Para mí queda en el limbo.
0: Ok, queda en el limbo, igual para mí. Vamos con este mensaje, adelante.
3: Muy, pero muy buenos días.
0: Buenos
3: feliz
0: días.
3: Feliz viernes, feliz principio de fin de semana. Maestra Betty, qué gusto tenerla por aquí de nuevo.
0: Doctora, hola.
3: Cici.
0: Gracias.
3: Espero que tenga un excelente fin de semana.
0: Igualmente.
3: Mi propuesta para el día de hoy, la verdad no sé si califique, más bien no sé si entre por el año de lanzamiento.
1: Tu prueba.
3: Sería Welcome to the Black Parade. De uh-huh. My Chemical Romance.
0: Okay.
3: Ya que en el minuto 1:47 segundos aproximadamente,
0: okay,
3: surge el cambio que tanto desean. Les manda saludos José de Plataformas.
0: José de Plataformas, gracias por ser tan específico, te queremos.
1: No. Ahí todo bien.
0: Caray.
1: Bueno, tal vez no escuchamos tanto de la parte anterior, pero sí estaba lentita y luego hizo el cambio para entrar a esto, así que para mí,
0: ajá,
1: es un gran cambio dentro de la canción.
0: Sí, totalmente, totalmente. Te la probamos y un fuerte abrazo y gracias por ayudarnos y ser tan específico. Bueno, vamos entonces con una pausa comercial y ya regresamos aquí, por supuesto, a este viernes tan cambiante.
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2: El ángel del Señor anunció a María, y ella concibió por obra y gracia del Espíritu Santo. Dios te salve María, llena eres de gracia, el Señor es contigo. Bendita tú eres entre todas las mujeres, y bendito es el fruto de tu vientre, Jesús. Santa María, Madre de Dios, ruega por nosotros pecadores, ahora y en la hora de nuestra muerte. Amén. He aquí, la esclava del Señor, hágase en mí según tu palabra. Dios te salve María, llena eres de gracia, el Señor es contigo. Bendita tú eres entre todas las mujeres, y bendito es el fruto de tu vientre, Jesús. Santa María, Madre de Dios, ruega por nosotros pecadores, ahora y en la hora de nuestra muerte. Amén. Y el Verbo de Dios se hizo carne y habitó entre nosotros.
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1: 12-14. 12-14. 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

0: Estamos de vuelta en ese viernes de consultorio que la verdad tenemos que decir, mis queridos Backintimers, ha sido espectacular gracias a ustedes. Así que seguimos disfrutando de estas canciones que tienen cambios increíbles, cambios maravillosos. Así que, maestra, ¿qué le puedo decir? Ha sido un gran programa.
1: Vamos muy bien, la verdad es que siento que hoy sí pusimos como un poquito más como difícil la temática, pero como siempre, el Backintimer es conocedor y el Backintimer tiene grandes propuestas.
0: Así es, vamos entonces con algunos mensajes que tenemos por aquí. Vamos entonces con esto que aquí nos llega. Adelante.
2: Hola, Sisi Hueso. Te mando un besote y quería proponerles esta rolita de antaño de Led Zeppelin, Escalera al Cielo. Tiene un cambio en su melodía. Bonito fin de semana y un abrazo a la maestra Puga.
0: Un saludo muy especial. De hecho, el tema de Stairway to Heaven de Led Zeppelin, digamos que, ¿cómo decirlo? Quedó un poco en el limbo, dadas las circunstancias.
1: Sí, porque aparte tampoco no nos dieron en el minuto tal, entonces es una canción muy larga y estuvimos como buscando y no encontramos un momento preciso, o sea, con un gran cambio, ¿no?
0: Sí, digo, al final, pero
1: a más ver, que el evidente, que no creemos que, o sea, se quedó en el limbo, no la probamos, no la rechazamos.
0: Exacto, mientras tanto vamos a escuchar ese mensaje. Oigan, pero dura más de un minuto, le voy a poner 1.5, lo siento, a ver.
3: Muy buenos días, doctora Sisi y maestra Betty.
0: ¡Hola!
3: Y saludos a todos los Backintimers en este día de viernes de consultorio. Yo creo que una de las melodías y de las canciones más icónicas de los años 80, en la que pasabas de esa bailar de, como diríamos, de cartoncito de cerveza o pegaditos con la novia, que venías de esas canciones que te hacían estremecer a un ritmo más bailable. Y creo que estamos hablando de Last Dance, de Donna Summer. Espero que no se me aparezca el chacal.
0: No creo.
3: Y espero que sea aprobado. Pues saludos desde la Colonia México, Carlos Escalante.
0: Perfecto, bueno, vamos entonces a analizar la situación. Sí. A ver, de hecho, posiblemente esa es una de las canciones más obvias que tendríamos que poner dentro de este espacio.
1: Y de hecho me asombra que no haya sido una canción que se repitiera como la de Queen. Porque sí, aquí vamos.
0: ¿Y cómo dice?
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0: Y que además te anima, o sea, tiene un mood positivo, nos gusta.

0: ¡Qué horrible! Pero no la canción, nosotras.
1: Sí, claro.
0: No, la verdad, muy bien. A eso es a lo que nos referimos. A eso, tal cual.
1: Y luego, o sea, sigue cambiando esta canción, igual al final, así que, ¿sí?
0: Muy buen ejemplo.
1: Gracias.
0: Bien, vamos con ese mensaje. Adelante.
2: Días, pienso que puede ser la canción del guardaespaldas. Que tengan excelente viernes. Saludos, Mari.
1: Que es la que ya probamos, ¿no? De...
0: No, la que pusimos fue I Have Nothing.
1: Ajá.
0: Yo creo que ella está hablando de I Will Always Love You.
1: Claro. Bueno, es que las dos salen en la película.
0: Yo creo que es esa la que está hablando. Estoy asumiendo que es así.
1: Sí.
0: Mari, vamos a suponer que es esa.
1: Y si no, de todas maneras, te conviene para que participes. Exacto.
0: A ver. De hecho, posiblemente es uno de los cambios más importantes y también de las canciones más esperadas. But above all this, I wish you love. A ver, atínele.
1: A ver, aquí una no muere sola, las dos nos equivocamos juntas.
0: Al mismo tiempo. Maestro, parece que le están jalando el cabello. ¿Quién le jaló su cabello?

0: Maravilloso.
1: Un aplauso a mí. A mí.
0: A mí misma. De mí para mí.
1: Por esta interpretación tan bien ejecutada.
0: Lo de bien está sobrevalorado el concepto, maestro.
1: Para mí sí lo fue.
0: Pero oye, la verdad es que sí. Sí. Gracias. Cuenta. Ahora sí, nos estamos entendiendo. Gracias, Back in Timers. Vamos con otro mensaje. Adelante. Ajá.
2: Muy buenos días, mucho gusto. Les saluda Carlos desde Plataforma.
0: ¿Qué tal,
2: bueno,
0: Carlos?
2: Mi sugerencia de hoy, no sé si podría aplicar. Se me ocurre la de In the Air Tonight de Phil Collins. Tal vez no sea un cambio muy prendido, pero de que hay un cambio, posiblemente sí lo hay. Saludos.
0: Posiblemente. ¿Estás seguro o no estás seguro?
1: No es un gran cambio, pero tiene un cambio. Pues vamos a escucharlo para saberlo.
0: Yo creo que es esto. Hay un cambio. Cambiante dentro del cambio que cambiará.

0: O sea, este siento que es que siento que el baterista dijo, es mi momento. Y luego nadie le siguió la fiesta. Y todo quedó igual.
1: Para mí se queda con la escalera al cielo.
0: No, no hay cambio, no. O sea, no, digo, no. Hay unas baterías, pero sí que digas, wow, nos emocionamos.
1: Sí, o sea,
0: este te queremos, pero sí, nomás.
1: Tres golpes a los drums y ya, sí.
0: No.
1: No, no, no.
0: Lo siento, vamos con otro mensaje. Adelante.
2: Muy buenos días, maestra y doctora Sisi Hueso.
0: ¿Qué tal?
2: La votación para la temática del día de hoy sería Stairway to Heaven de Led Zeppelin. Sería ya al final de la canción, es ya cuando se da el gran cambio. Un saludo y a todos los backing timers.
0: Qué bueno, a ver, ya es una canción que hemos analizado y sigue un poco en el limbo, pero él dijo al
1: y
0: final.
1: Y seguimos, bueno.
0: Bueno, está bien, vamos con otro mensaje, adelante.
3: Muy buenos días, maestra Betty, sí, hermosas, ¿cómo Hola. Están? Espero que la vayan a pasar muy bien este fin de semana. Yo quiero comentarles una canción que tiene un buen ritmo, empieza muy lenta, después agarra un super ritmo de la hermosísima Tina Turner, Bloody Mary, a lo mejor sí. Entra. Sí, gracias, claro que tengan excelente fin de semana.
0: Gracias.
1: De hecho, gracias, esa es de las que solo la mencioné y ya sabemos dónde.
0: Exacto, o sea, eso es lo que queremos, así de facilito.

0: aportación. ¡Qué buen cambio! ¡Qué buena aportación! ¡Emociona! ¡Te hace vibrar! ¡Sí!
1: Aquí demuestra que hay de baterías a baterías.
0: Sí, tú... No como el pobre baterista de Phil Collins que dijo, tengo que darlo todo y lo dejaron ahí. Lo dejaron ahí.
1: Es como cuando dices fiesta de disfraces y solo uno llega disfrazado.
0: Tal cual.
1: Pero esta, sí, se aprueba.
0: No, espectacular, espectacular. Y con esta canción, maestra, nos vamos a una pausa comercial con estos cambios espectaculares y seguimos aquí, por supuesto.
1: Imagínate.

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1: 12:31. 12:31. 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

0: Estamos de vuelta en este viernes de consultorio y vamos entonces con más mensajes por parte de los Back in Timers, maestra. Y la verdad es que nos están sorprendiendo con excelentes canciones, así que vamos con esta que tenemos por aquí.
1: Por adelante. Favor, adelante.
2: Hola, señoritas, buenas tardes. Pues una canción que tiene cambios drásticos de música también puede ser By the Way de los Red Hot Chili Peppers. Saludos.
1: Se escuchó más fuerte el fondo que él, pero escuché que era una canción de Red Hot Chili Peppers.
0: By the Way, de Red Hot Chili Peppers. Bueno, vamos a analizar qué tal está.
1: Vamos a buscar

0: Bueno, no solo me cambiaron el ritmo, sino que me cambiaron de día. No sé cómo pasé de un tranquilo domingo a un destrampe de jueves.
1: Me encanta.
0: Ah, caray.
1: Amo. Hace mucho que no he escuchado los Red Hot Chili Peppers.
0: Es una gran aportación, gran ejemplo. No lo vi venir. Hasta me asustó. Bueno, la verdad es que es una muy buena aportación, así que sí. Cuídate con eso y gran suculenta palomita la que te tocó.
2: Sí, sí, Betty, muy buen día.
0: Hola.
2: La primera vez que me comunico, Roger, desde Periférico.
3: Música.
2: De acuerdo a la temática, espero que entre dentro de ello.
3: Y mucho más.
2: Living a Prayer de Bon Jovi. Espero entre dentro del formato de este día. Saludos a todos los Backing Timers.
0: Saludos. No, no escuché su nombre porque había mucho ruido de fondo, pero primero me estoy dando cuenta que es Backing Timer nuevo, así que bienvenido. Y ojo, él dio Living on a Prayer, que pudiese ser la primera parte, como inicia, luego como va subiendo, pero la parte final es la que tiene el
1: punch.
0: El cambio super power. A ver.

0: canción te emociona en todo momento, en todo sentido, pero aquí es cuando el verdadero delivery, el verdadero poder es cuando se siente.
1: Sí. Esto lo llegan a las verdaderas notas.
0: Por eso mi amigo Bon Jovi, ya no la puede cantar. No, es la verdad, pobrecito. Le mandamos un abrazo,
1: Bon Jovi. Es que está en otro nivel.
0: Sí.
1: Pero sí, aprobada.
0: Totalmente. Vamos con esta.
2: Buen día, sí. Maestra Betty. Saludos desde Ticul.
0: ¿Qué tal?
2: Soy Juan.
0: ¿Qué tal, Juan?
2: Mi aportación para la temática de hoy sería One Way Ticket del grupo Erupción. Y espero que sus altos niveles de aceptación aprueben esta canción. Gracias.

0: rápido y luego se va ahí toda la canción, sí, pero es bueno.
1: Pero no lo ves venir.
0: No, es porque está... Todo le pasa. Sí. Tiene todo en 15 segundos. Y de repente... Está diferente.
1: No lo hubiera esperado en esta temática, pero sí es un ejemplo. Gracias, Juan.
0: Maravilloso. Gracias, Juan. Un fuerte abrazo para ti. Vamos con este mensaje. Adelante.
2: Hola, maestra. Hola, doctora. Buenos días. Aquí saludándoles la famosísima rata inmunda. Ya ven que no siempre les mando mensajito, pero pues aquí medio escuchando la dinámica. A ver. ¿Qué les parece? Yo tengo dos propuestas, pero no sé si una entre.
1: Con una.
2: La de Katy Perry con Fireworks y la... famosísima canción de Olivia Newton-John.
0: Por famosísima. Hopeless
2: Devoted to You. Saludos. Disculpen mi inglés, pero es que es un inglés entre inglés y inglés guachao. Okay. Saludos.
0: Bueno, a ver, esta canción de Hopeless Devoted to You es preciosa, va lenta, sube, pero la última estrofa es lo máximo y es ahí donde
1: se refiere.
0: Cambio. Exacto.
3: Hopeless devoted

0: así de sencillo. Era una pequeña estrofa. Cucurru cucú, paloma.
1: Cucurru cucú.
0: Vamos con este mensaje.
2: Muy buenos días, doctora Sisi, maestra Betty.
3: Hola.
2: Le saluda el buen Sergio.
0: ¿Qué tal, buen Sergio?
2: Mi propuesta para la temática del día de hoy sería, y espero no me la hayan ganado.
0: Ah, no sé.
2: Beds Are Burning, The Midnight Oil. Cuando comienza el coro, después de esa parte un poco tranquila, es pegajosa y para mí pues es un cambio de ritmo que le da buen ritmo a la canción. Muchas gracias y que tengan un excelente día.
0: No sé de qué parte hablas.
3: Descubriéndose. Para mí es un cambio. Fin. Es que tiene varios cambios la canción.
0: Sí.

0: con esta y con las camas ardiendo porque hay mucho calor. Nos vamos a una pausa comercial y ya regresamos a este cambiante, estrepitoso programa.
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0: 12:53, Ivano Maestra, este es el último bloque del programa. Gracias a todos los backing timers que se comunicaron con nosotros. Gracias a aquellos que estuvieron aquí disfrutando, proponiendo. Y bueno, la verdad es que la realidad no nos va a dar el tiempo para escuchar todos los mensajes y poner las canciones, pero vamos a
1: intentar. Hasta dónde llegamos.
0: Bien, vamos con ese mensaje. Adelante.
2: Hola, muy buenos días, maestra, doctora Betty.
1: Hola.
2: Gran saludo, un gran abrazo para ustedes y sigan con esa energía súper padrísima que está. Gracias. Nos contagian. Yo creo que la de Michael Jackson, creo que así se llama. No soy un experto como ustedes, su gran conocimiento. Las admiro a las dos por su gran energía, conocimiento y todo. Gracias. Pero la de What the Parras, creo que así se llama la de Michael Jackson.
1: Ah, ya sé.
0: ¿Cuál?
1: Es otra.
2: Por cierto, Manuel, mira, se me olvidó.

0: Creo que se llama Hair Some, algo así, la canción, no sé.
1: ¿No es la de donde está en las calles de Brasil?
2: They don't care about us.
1: Creo. Pero
2: Pero él
1: luego
2: dijo
1: ahorita ya dijo
2: Air
1: Air Song. En la primera yo creo que es la de. O sea, ¿me explico?
2: Sí.
1: Dijo dos diferentes. Entonces, pues nos vamos a quedar con la que
2: Con la que
1: dijo
2: entendemos que
1: Air
2: es Air
1: Song.
2: Song. A ver, vamos a escucharlo.

0: Está sufriendo mucho, Michael, por la naturaleza y el planeta Tierra. Pero ¿a qué hora cambia? No sé si entiendo, pero... Ahora sí. Está bien. Ahora sí. Ya sí, sentí el sufrimiento. Sí, está bien.
1: Sí, hay un cambio.
0: Perfecto. Yo creo que con eso avanzamos bien en ese programa.
1: Si era tu propuesta. Canción, qué bueno. Y si no, pues de todas maneras te aprobamos.
0: A ver, vamos con este mensaje que aquí nos llega. Adelante.
2: Muy buenas, casi tardes. Y recuerden que ya son las 12 y en algún lugar del mundo alguien destapó la primera caguamita retornable. Claro que sí.
0: Salud. Retornable.
2: Mi sugerencia es la de una de Lionel Richie. Ajá. Me acuerdo de mis años mozos. Hace como 1900, no me acuerdo cuántos años. No sé si era de Say You, Say Me. Que a mitad de la canción, después de estar bailando en un cuadrito, te ponen ese estrepitoso cambio de ritmo. Pero en fin, ahí seguías aferrado a los hombros de esa hermosa mujer. Buenas tardes.
1: Buenas tardes.
2: Que le pasen súper bien.
1: Gracias, igualmente.
0: No entendí nada.
1: Tengo una pregunta. ¿Estaba en 1.5 el audio?
0: No entendí nada.
1: Lionel Richie, Say You, Say Me, que a la mitad de la canción hay un cambio.
0: Y de ahí ya me perdí. Bueno, un saludo. Gracias.
3: Muy buenos días, sus excelencias, doctora, maestra.
1: Hola.
3: Pues con la temática de hoy, no sé qué les parezca la de Dream On de Aerosmith. En la parte de casi al final de la canción, con esa nota sostenida de el señor Steven Tyler, es una joyita.
0: Okay.
3: Ese coro. Ojalá sea aprobada. Saludos para ustedes, para todos los backing timers, que todos tengan un excelente fin de semana. Saludos de parte de Memo.
0: Memo estaba dentro de la bocina.
1: Sí.
0: Él dijo, ¿dónde me puedo poner para grabar el mensaje y que se escuche bien? Dentro de la bocina.
1: Donde haya más interferencia.
0: A ver, vamos. Según yo, es esta parte.

0: para arriba todo el tiempo. Claro, a eso nos referimos. 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Maravilloso, maravilloso. Bien, vamos con, ¿sabe qué, maestra? Creo que ya no nos va a dar oportunidad
1: de escuchar más.
0: Escuchar más mensajes, así, bueno.
1: Canciones.
0: Canciones, porque mensajes creo que sí vamos a escuchar.
2: Hola, hola, muy buenas tardes, damitas. Qué gusto escucharles. Estamos aquí, damitas, los compañeros de la maestría, echándonos una tortita en el descanso y estamos escuchando buena música con ustedes y pasándonos, un tiempo maravilloso. Oigan, ¿cómo quedaría el solo de guitarra de Free Bird? Aprovecho para mandar un saludo a toda la banda de aquí, al ingeniero Cipitrup, al ingeniero Salcipuedes, al ingeniero Salta para atrás. Saludos para todos, que tengan un buen día.
1: Igualmente. Saludos a los ingenieros.
0: Yo creo que igual pudiese quedar bien. Te mandamos un fuerte abrazo a ti y a todos los ingenieros, que sigan disfrutando. Igual vamos a escuchar más mensajes. Como les decía, por cuestiones de tiempo ya no podremos poner las canciones, pero sí vamos a escuchar las propuestas.
3: Preciosas decanas de la música de Yucatán, aquí el Mike Samo reportándose.
1: ¡Holi!
3: Ya de regreso a la bodega. El día de hoy, calurosa mañana. Yo creo que sí voy a pasar de panzazo con Electric Light Orquesta y Mr. Blue Sky. A ver si entra, porque
0: buena,
3: la verdad sí la pusieron difícil el día de hoy.
1: No, de hecho sí es buena.
3: Saludos, chicas.
0: Sí. Si hubieses pasado con saludos, buena calificación.
1: Sí, sí, sí, es buena propuesta.
0: Aquí dice, hola doctora, sí, sí, maestra Betty, le sugiero la canción The Grey Showman, Never Enough. Disculpa por el mensaje, estoy en el trabajo. Soy Pepe del Campestre. Saludos, Pepe. Gracias por comunicarte con nosotros.
4: Buenísimas tardes a todas y a todos. Soy Rubén.
0: Hola, Rubén.
4: Y mi sugerencia de hoy es el solo de guitarra que hace Gary Moore en Still Got the Blues for You. Saludos a todos y que tengan un excelente día.
0: Ok, un fuerte abrazo para ti. También pudo haber sido una buena, buena propuesta. Gracias. Vamos con este mensaje.
5: Buenos días. Sí, te saluda Mario. Te voy a poner una canción que no solo tiene cambios de ritmo. Se llama el grupo Iron Butterfly y se llama, la canción es Inacada la Vida. Tarda 17 minutos con 5 segundos. Ay. Ahí te la dejo, espero que la pongas porque
0: no.
5: Es una canción que trae muchas cosas, muchos cambios. Y para mí es una canción adelantada a su época. Del grupo Iron Butterfly, saludos.
0: Y además me encanta porque dice, ay, te la dejo, no hay tiempo.
1: No, ¿sabes qué? Creo que tuviéramos el programa por delante, no tenemos chance de ponerla.
0: Exacto.
1: Pero sí, la escucharemos fuera del aire.
0: Exacto, vamos con ese mensaje. Ajá.
6: ¿No es? Feliz viernes.
0: Ajá.
6: Creo que con la temática de hoy podríamos escuchar a Pilión con Happy Children. A ver si les gusta la temática. Les saludo a Liam desde Motul, Yucatán.
0: Gracias, Liam. Un fuerte abrazo para ti.
7: Es la primera vez que mando mensaje o la segunda. No estoy seguro si este es el número de las complacencias.
0: Sí.
7: Pero para la temática de hoy, que era cambios de ritmo, la de The End de The Doors. Creo que, ¿sí? Aunque no sé si también entra en los años que están poniendo, pero está buena la canción.
0: Ok, muchas gracias. Es la segunda vez que participas, así que bienvenido y no dejes de intentarlo. Un fuerte abrazo.
8: Maestra, doctora, muy buenas tardes. Yo pienso que una canción que si estuviese especial para el día de hoy sería la de Fight de George Michael. Pues okay. Por el inicio parece
0: ¿también?
8: Que pues, nos van a llevar a una iglesia a cantar,
0: sí.
8: Que nos recen un sermón, ¿verdad? Pero luego ya inicia la canción muy, muy fuerte como nos tiene acostumbrado este cantante británico.
0: Es cierto.
8: Espero que pase la prueba, porque ustedes siempre nos ponen en predicamento con este tipo de programas. Pero bueno,
0: sí,
8: los dejo a su lección.
0: Pero
8: saludos,
0: sí.
8: Excelente tarde. Manuel de aquí del Oriente de Medio.
0: Sí, te mandamos una suculenta palomita.
1: Sí, claro que sí.
9: Hola, sí, hola Betty.
0: Hola.
9: Buen día a las dos. Respecto a la temática de hoy, quiero sugerir la canción de My Way de Sex Pistols. En el minuto 10 de la canción, aumenta considerablemente el ritmo. Saludos a las dos. Buen día.
0: Igualmente, que tengas un excelente día y gracias por participar.
10: Hola chicas, para la dinámica de hoy.
1: Hola.
10: No sé qué les parezca, Diamante Negro, Black Diamond, de Kiss.
11: tanto al principio como a la mitad tiene cortes y al final tiene varios cambios. Sé que no la pueden poner toda, pero pues bueno, espero que con el principio se tome en cuenta. Saludos y espero no ganarme
12: una espantosa X, cuates.
11: Saludos del Pepe.
0: Eso fue un cambio de canción.
1: Eso estuvo. ¿Sabes qué? Muestra clara de un cambio inesperado. No le tuvimos que escuchar tu canción con tu mensaje, así que te doy tu
13: palomita. Hola, buenas tardes. Precisamente prende la radio, escuché que es algo de ritmos. Pusiste la de Last Dance, mis favoritas, y se me ocurrió igual la de Can't Take My Eyes Off of You. Empieza quedita, y cuando empieza I Love You Baby, como que cambia de ritmo. Perfecto. Saludos, doctora, maestra Betty Fuga. Un excelente viernes.
0: Igualmente, gracias. ¿Hubieses pasado? Bueno, pasaste. Ten sí. Tu palomita verde, suculenta.
14: Buenas tardes, chicas. Mi sugerencia, no sé si les parezca, es Midnight Rambler de los Rolling Stones. Que tengan muy buen fin de semana. Saludos desde Oman, Cristi.
0: Gracias, Cristi. Un fuerte abrazo para ti.
15: Buenas tardes, doctora. Buenas tardes, maestra. Aquí Carlos saludándoles, manejando por la ciudad. A ver si alcanza a entrar mi sugerencia para esta playlist. Y a ver si no la ha comentado alguien más. Pues la canción que sugiero es I've Had the Time of My Life de Bill Medley.
0: Ah, también, este, sí, cómo no.
15: Pareciera en el soundtrack de la película Dirty Dancing. A ver qué les parece. Saludos a todos los Backing Timers.
0: Saludos, un fuerte abrazo y sí, por supuesto.
1: Sí nos parece.
16: Buen día. Mi sugerencia de cambio de ritmo sería el himno del grunge, Smells Like Teen Spirit de Nirvana. Muchas gracias por su atención. Atentamente, Edwin Martínez de Cuncal.
1: Aprobada. ¿Sí? Yo digo que sí.
17: Hola, buenas tardes. Saludos, sí, saludos a la maestra. Yo creo que la canción que puede tener ese cambio es Beat It de Michael Jackson.
0: Ah, bueno, saludos. Hay un cambio un poco más alto, sí.
17: Y si no pasa esa, creo que puede ser Free Bird de Lynyrd Skynyrd.
0: Ok, vamos con este mensaje.
18: Hola chicas, muy buenas tardes. No sé si hoy las empecé a escuchar demasiado tarde. No sé si ya pusieron la de Creed, de Radiohead. Ese tiene un cambio muy fenomenal.
0: Ok, muchas gracias, te mandamos un fuerte abrazo.
1: Y no la habían mandado.
0: No. Aquí dice, sí, maestra, soy Beto de Temozón Norte, la de ACDC, Hold Over Rosie. Esa rola empieza bien y luego todos alocados cuando nos tiraron ciertos líquidos en el concierto, dice. Bueno, pues un fuerte abrazo y con esto le finalizamos. La verdad es que hoy sí, como siempre, muchísimos mensajes y nos divertimos muchísimo, gozamos de la buena música y ha llegado el momento ya de despedir esta emisión.
1: Así es, como siempre les agradecemos mucho su participación y que se unan a este relajo porque esto siempre termina siendo una aventura gracias a ustedes.
0: Así es, y nos escuchamos el próximo viernes a las 10 de la mañana del consultorio. Mientras nos quedamos en Play Kids, soy Sisi Hueso.
1: Soy Betty Puga.
0: Y esto fue
1: el viernes de consultorio de Back in Time.
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0: Buenas tardes, es un placer saludarlos. 1:15 p.m. Oficialmente iniciamos una nueva emisión de Play Kiss. Acabamos de escuchar Black or White con Michael Jackson. Así que quédense con nosotros porque aún tenemos más para ustedes en este espacio noventero y dos milero. Así que vamos a una pausa comercial y ya regresamos con más a través de Kiss 97.7. Recuerda que lo mejor de los noventas y dos miles ya inició y seguirá sonando después de esta pausa. Esto es Play Kiss, ya volvemos.
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Estamos de vuelta por Kiss 97.7 FM. Y bien, mis queridos Kiss fans, vamos a finalizar esta emisión. Muchísimas gracias a todos ustedes por acompañarme durante este espacio dedicado a los 90s y 2000s. Gracias a todos ustedes por formar parte de esta emisión y como siempre les invito a que se queden en sintonía porque a las 2 de la tarde estará Cipse Noticias Radio con la mejor información y a las 3 estará Beat by Beat en esta ocasión con Ruby Pérez en sustitución de Tania Marín, quien próximamente estará con nosotros. Vámonos entonces a música ya para despedir esta emisión. De nueva cuenta, muchísimas gracias a todos y los espero mañana a las 10 de la mañana en el Maratón de Complacencias de Back in Time. Soy Cici West y te mando un beso. Que tengas un excelente fin de semana. Hasta la próxima.

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19: Hola, ¿qué tal? Muy buenas tardes. Les saluda Gretel Mac y le acompañaré en Cipse Noticias, segunda emisión. Este espacio informativo que nos une, ustedes ya lo saben, a través de la radio en Kiss FM 97.7, la televisión el 8.1 y, por supuesto, el mundo digital desde Mérida en nuestras diferentes plataformas como son YouTube, Facebook y Cipse Play. Iniciamos la emisión de esta tarde con una estrategia enfocada en la salud, y es que autoridades redoblarán esfuerzos para impulsar la activación física en municipios de Yucatán y contribuir a la prevención de enfermedades crónico-degenerativas.
9: Prevenir el sedentarismo forma parte de la estrategia prioritaria de la Semana Nacional de Salud Pública 2026, titulada La salud nos une, es nuestro derecho, que inició este viernes a través de estrategias para replicarse en toda la entidad. De ello compartió el secretario de Salud, Alberto Alcocer.
3: Orientadas a fortalecer hábitos y entornos saludables a lo largo del curso de la vida, es decir, desde los niños hasta los adultos mayores, desde los atletas hasta las personas que padecen alguna enfermedad. Es por eso que durante esta semana se intensificarán acciones en 15 programas de salud,
2: realizando más de 153 mil actividades enfocadas en prevención, promoción de la salud, vacunación, detecciones oportunas, activación física.
9: Asimismo, el Mundial de la Salud se integra al Programa Nacional, junto con otras como son la vacunación, activación física, orientación nutricional, salud sexual y reproductiva, así como prevención de enfermedades, dijo el director del Instituto del Deporte, Armin Lizama.
14: El deporte es salud, el deporte une, une a las familias, el deporte no solo es salud física, sino también es salud mental. Y eso es lo que estamos buscando también a través de esta Semana Nacional de Salud Pública 2026.
9: Por su parte, el gobernador de Yucatán, Joaquín Díaz, mencionó que se beneficiarán 383.030 yucatecos, desde la primera infancia hasta adultos mayores, por lo que invitó a acercarse a las unidades de salud pública.
18: Promoveremos acciones integrales, hábitos y entornos saludables enfocados a la prevención de enfermedades y el fomento del bienestar de la población. Es precisamente la prevención para evitar que lleguen tantos enfermos a los hospitales. Siempre decimos que tengo un sueño, casi utopía, de tener un Yucatán con más camas de hospital que enfermos. ¿Cómo podemos lograr que nos sobren camas en los hospitales? A través de la prevención.
9: La segunda Semana Nacional de Salud Pública 2026 finalizará el 30 de mayo, por lo que estos días hablará también de las enfermedades crónicas y los desafíos sanitarios globales más frecuentes, por lo que se reforzará la prevención y el acceso equitativo a los servicios de salud.
19: En tanto, el coordinador estatal del IMSS Bienestar en Yucatán, Juan Carlos Arana, habló sobre el proyecto de afiliación, también del modelo de salud que tendrán en la entidad.
20: Estamos trabajando en este momento en un programa operativo de trabajo para la instalación de la coordinación estatal en los siguientes, un programa de trabajo para los primeros 100 días, ¿de acuerdo? En su momento se les dará a conocer por los canales oficiales. Es un trabajo coordinado con el gobierno del estado e IMSS Bienestar y saldremos a dar los comunicados de manera conjunta. Recordemos que el proceso de instalación y de transferencia del IMSS Bienestar comienza a partir de la firma. Estamos en este momento migrando todas las bases de datos y todos los padrones. Estamos haciendo el trabajo técnico entre la Secretaría de Salud del Estado de Yucatán y el IMSS Bienestar. Como dijo el señor gobernador, tenemos más de 2 millones de habitantes en el estado, de los cuales hay un porcentaje que atiende el IMSS ordinario, hay un porcentaje que atiende el ISSSTE y el resto del porcentaje es población sin seguridad social que va a obtener los beneficios del IMSS Bienestar. Sin embargo, en la reforma al sistema de salud, actualmente se considera que la universalización de los servicios debe dar cobertura y garantía a todo ciudadano, independientemente de su situación laboral o de su situación económica.
19: Y también se presentó el programa Agentes de Vida, La Esperanza Empieza Contigo. Es una campaña que une a profesionales y expertos poniendo el foco en la prevención por el bien de la salud mental de las familias yucatecas.
21: Hablar de salud mental ya no es opcional, es una necesidad urgente. Por ello, llegó Agentes de Vida, La Esperanza Empieza Contigo, una campaña impulsada en fortalecer las redes de apoyo, la detección oportuna y la prevención de crisis emocionales, acciones orientadas a fortalecer las habilidades socioemocionales de la población, para que más personas puedan identificar señales de riesgo, pedir ayuda y brindar apoyo a quienes lo necesitan.
22: Para mejorar la salud mental de la población, disminuyendo así los casos de violencia en la comunidad y está dirigida a toda la población, en especial a los jóvenes, mujeres, adultos mayores y trabajadores. Convertirse en agente de vida también significa que, sin importar cuán difícil puedan ser las circunstancias, existe la decisión de mantenerse de pie.
21: La estrategia busca involucrar a las instituciones públicas, privadas y a la sociedad en general con la idea de cuidar, ya que no es solo tarea de especialistas, sino de toda la comunidad, para escuchar, acompañar, canalizar y actuar a tiempo para marcar la diferencia entre la esperanza y la tragedia.
23: En tiempos donde los desafíos emocionales y psicológicos son cada vez más complejos, especialmente entre nuestras juventudes, Construir redes de apoyo, escucha y acompañamiento representa una acción de enorme valor para nuestra sociedad.
21: Por su parte, el gobernador Joaquín Díaz Mena presentó esta iniciativa como una medida para la prevención del suicidio. En su mensaje, enfatizó que no se trata únicamente de estadísticas, sino de vidas, familias e historias que pueden cambiar si existe atención a tiempo desde la infancia, en las escuelas, en el lugar y en los espacios donde las personas conviven diariamente. También llamó a identificar los factores de riesgo.
1: Realizaremos una conferencia especializada en terapia dialéctica conductual que brinda herramientas prácticas para la regulación emocional, manejo de crisis y la intervención en poblaciones con alta vulnerabilidad. Cuidar la salud mental también es salvar vidas y reconocemos el compromiso profesional humano de quienes generan espacios de escucha, orientación y acompañamiento desde distintos ámbitos.
21: Como parte del programa, se entregaron pulseras conmemorativas con el número de la línea de la vida 800-108-8000, un recordatorio de que pedir ayuda puede salvar vidas. Además, se anunció una conferencia especializada en terapia dialéctico-conductual orientada a brindar herramientas prácticas para el manejo de crisis y la regulación emocional, con lo que se busca pasar del discurso a la acción, fortaleciendo la prevención, la escucha y el acompañamiento como las principales herramientas para proteger la vida.
19: Además, durante la Mesa Estatal para la Construcción de Paz y Seguridad, el gobernador Joaquín Díaz Mena informó que la entidad se ubicó en el primer lugar nacional en esta evaluación, resultado del trabajo coordinado entre instituciones de seguridad, Fuerzas Armadas y la sociedad.
4: Darles que el Índice de Paz México 2026 del Instituto para la Economía y la Paz coloca nuevamente a Yucatán en el primer lugar nacional por noveno año consecutivo. Sin embargo, esta paz se defiende todos los días con trabajo, coordinación, disciplina institucional, inteligencia, inversión, prevención y con la responsabilidad de actuar siempre pensando en el bienestar de las familias yucatecas. La seguridad es el valor que hace único a Yucatán, es nuestro principal patrimonio social. Aquí las familias todavía pueden salir a las calles con tranquilidad, las niñas y los niños pueden jugar en los parques, los jóvenes pueden caminar con seguridad y las personas adultas mayores pueden vivir en paz. Esa tranquilidad que distingue a nuestro estado es la base de nuestro desarrollo económico. Hoy Yucatán vive un momento histórico de crecimiento, desarrollo, inversión y generación de empleos. Grandes empresas nacionales e internacionales están llegando al estado con el interés de instalarse aquí porque saben que existe estabilidad y seguridad. La confianza que tiene el mundo en Yucatán se construyó con años de trabajo institucional y una sociedad que entiende el valor de cuidar nuestra paz social. Por eso, proteger la seguridad no es solamente una tarea policial, es una responsabilidad colectiva.
19: Y en el marco del Día del Estudiante, regalan acervo literario a alumnos de Educación Media Superior de Yucatán.
9: Las colecciones literarias Rita Cetina y 25 para el 25 se entregaron a jóvenes estudiantes de nivel medio superior como parte del Fondo de Cultura Económica del Gobierno Federal, que tiene como objetivo que los lectores intercambien libros, así como encuentren nuevos escritores. Dijo la secretaria de la Cultura y las Artes de Yucatán, Patricia Martín.
5: Una colección que reúne voces fundamentales de la literatura latinoamericana y acerca a nuevas generaciones a figuras que marcan la historia cultural de nuestro continente. El boom latinoamericano fue un movimiento literario de personas que se atrevieron a contar nuestras realidades desde este lado del mundo. Hablaron de la desigualdad, de la memoria, de la identidad, de las juventudes y de los sueños colectivos.
9: Fomentar la lectura se dirigió a la celebración del Día de la y el Estudiante en Yucatán, por lo que la titular de la Secretaría de las Juventudes, Carla Cobo, alentó a los asistentes a cumplir metas propuestas.
6: Porque estudiar en estos tiempos no siempre es fácil, chicos. A veces hay cansancio, incertidumbre, miedo. Y a veces parece mucho más sencillo abandonar nuestros sueños, pero ustedes demuestran que siguen aquí, preparándose, resistiendo, creciendo, construyendo su futuro día tras día.
9: Argelis Saldívar, quien habló en representación de los estudiantes, dijo que las oportunidades se amplían con espacios para aprender y dialogar.
7: Porque cuando un estudiante o una estudiante tiene acceso a educación, cambia mucho más que su propia historia. Cambia también su familia, su comunidad y el futuro de todo un estado. A quienes hoy seguimos estudiando, quiero decirles algo. Nunca minimicen sus esfuerzos.
9: El gobernador de Yucatán, Joaquín Díaz, reiteró que en su administración la educación es prioridad, por lo que ya se entregaron 2 de las 5 universidades prometidas durante su sexenio.
8: Ya comenzamos a trabajar con la Universidad del Mar en progreso, aunque falta la construcción. Vamos próximamente por una universidad en UMAM y después vamos por otras 2 en el interior del estado. Y estamos impulsando también becas de nivel superior. Ustedes saben que el gobierno de la presidenta Sheinbaum tiene becas de universidad, pero no aplican a la ciudad de Mérida, a zonas urbanas. Por eso creamos las becas Juventud de Renacimiento.
9: En el Día del Estudiante se recuerda a una generación de jóvenes que decidió levantar la voz por sus derechos de libertad, pensamiento, decisión y de gobernarse a sí mismos.
19: Vámonos ahora a conocer el pronóstico del tiempo para las próximas horas. Por ello me enlazo hasta la Comisión Nacional del Agua. Allá saludo con muchísimo gusto al meteorólogo Jaime Choncoa. ¿Cómo estás, Jaime? Buenas tardes. Te escuchamos con el reporte.
10: Hola, ¿qué tal, Gretel? Muy buenas tardes. Un gusto saludarlos. Les comento que, bueno, durante esta tarde nuevamente tenemos probabilidad para intervalo de chubascos y algunas tormentas en el estado de Yucatán, principalmente en lo que es la parte del noreste, oriente, centro y sur del estado. Es, digamos, donde tendríamos la mayor probabilidad de ocurrencia de tormentas durante este día. Y es que tenemos el establecimiento de una vaguada aunado al ingreso de aire marítimo tropical y el fuerte calentamiento diurno, que es lo que estará favoreciendo el desarrollo de estas tormentas en las próximas horas. En estos momentos estamos observando ya que la brisa marina ha ingresado a la región y está empezando a favorecer los primeros núcleos de tormenta en los límites entre Yucatán y Quintana Roo, perdón. Pero en las próximas horas, como te comento, estaría incrementándose la nubosidad y aquí en la capital no descartamos algunas lluvias de carácter aislado, pero en las regiones que te mencionaba anteriormente es donde esperamos las lluvias más importantes. En temas de temperatura, hoy predominará ambiente muy caluroso en el estado, muy caluroso a extremadamente caluroso, ya que las temperaturas máximas podrían superar los 40 grados Celsius, registrándose valores puntuales cercanos a 41 en municipios del centro y sur del estado, así como en el noroeste. Por la noche se presentará ambiente cálido con temperaturas de 21 a 25 grados Celsius y en temas de viento esperamos viento dominante del sureste al interior a velocidades de 15 a 25 kilómetros por hora, pero en todo lo que es la región norte de la entidad los vientos cambian al noreste ahorita durante la tarde. De hecho ya estamos en estos momentos viendo viento del noreste en la costa y se prevén rachas mayores a 40 kilómetros por hora en el transcurso de esta tarde. Así que probabilidad de lluvias y ambiente muy caluroso, extremadamente caluroso durante este viernes. Y rápidamente te comento que durante el fin de semana esperamos todavía probabilidad de chubascos. De hecho, el domingo se estaría incrementando la probabilidad de lluvia. Y es que tenemos una onda tropical que estaría aproximándose a la península de Yucatán desde el domingo a principios de semana entrante, es decir, para el día lunes ya podremos tener más cercana esta onda tropical a la península, lo que estaría incrementando el potencial de lluvias en la región.
19: Pues ahora sí que a continuar informados, Jaime, y como siempre yo te agradezco mucho este reporte. Que tengas muy buen fin de semana. Nos escuchamos el próximo lunes.
10: Muchas gracias. Excelente fin de semana.
19: Igualmente, Jaime, un abrazo. Buena tarde. Pues ya escuchó, hay que continuar informándonos por los canales oficiales. Vámonos a la pausa. Regresamos con más.
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19: Las 2 de la tarde con 19 minutos, estamos de regreso con más y doy la bienvenida aquí en el estudio de CIPSE Noticias a Ena Worbis. Ella es mamá de Carlos Enrique, quien nos va a estar platicando de las actividades por la conmemoración en memoria de Carlos, que ustedes van a saber en estos momentos de qué se trata, pero antes que nada, bienvenida, muy buenas tardes.
32: Muchas gracias, Gretel, por el espacio.
19: Un gusto que nos esté acompañando. Ya estábamos platicando un poco antes de entrar al aire, recordando, ¿verdad?, precisamente a Carlos Enrique, sí. Y pues justamente en conmemoración a ello, él pues está también próximo a ir años, ¿verdad? Sí, su cumpleaños sí. De Carlos, para que las personas que nos están viendo y nos están escuchando, pues también sepan, porque van a haber una gran serie de actividades este fin de semana que ahorita ya Ena nos va a estar platicando, porque van a reunir a asociaciones civiles, van a reunir a muchas personas que se van a estar dando cita en este lugar. Y pues bueno, ahora sí, Ena es la indicada y la encargada, y qué mejor que ella que nos platique en qué consisten estas actividades.
32: Bueno, las actividades cada año en nombre de Carlos, conmemorando su cumpleaños, invitamos a la gente, hacemos un evento de recaudación donde invitamos a 5 asociaciones. Uh-huh. Una de ellas es AMANC, la otra es Sueños de Ángel, Viviendo en la Esperanza, Alas al Vuelo y Banco de Tapitas. Uh-huh. Entonces, las invitamos para que la gente conozca qué hace esas asociaciones, cómo ayuda a la sociedad, cómo ayuda a los niños con cáncer. Y en específico, en el evento nos piden cosas, por ejemplo, Sueños de Ángel nos pide pañales etapa 3 y 5 y 6, perdón, Pediasure, toallitas húmedas, y cada asociación nos pide algo. Uh-huh. Y de esa manera podemos ayudar, ¿no? En claro. Honor a Carlos.
19: Así
32: ¿no?
19: es, y es que platicábamos un poquito antes de entrar al aire, es que justamente esto se hace con una intención, porque pues ustedes cuando vivieron todo este proceso con Carlos, vieron la necesidad también de las asociaciones y sobre todo el apoyo que necesitan para continuar ayudando a niños.
32: Así es, en Carlos Enrique estuvo en un hospital público y de primera mano pues vimos, ¿no?, en toda la necesidad que había. y cómo estas asociaciones ayudan, realmente ayudan a los niños, ¿no? A veces hay mitos de que no es cierto, sí. No llega la ayuda, y nosotros no, sí llega la ayuda, y por eso queremos seguir ayudando.
19: Uh-huh. Así es. Ahora bien, ¿dónde va a ser este evento, Ena? Platíquenos.
32: El evento va a ser en un domicilio
19: privado,
32: particular, es en la calle 48, número 459M, por 31 y 33, de la colonia Jesús Carranza. Uh-huh. Va a ser el sábado 23, de 4 a 8 de la noche.
19: Okay. Las personas interesadas, ¿dónde pueden consultar toda esta información? ¿Está en redes sociales? ¿Cómo se pueden
32: comunicar? En redes sociales, igual les puedo compartir uh-huh. mi teléfono,
19: claro.
32: Si gustan. Es el 9992-710803.
19: 710803. Ahora bien, las personas también, muchos dirán, bueno, es que no puedo ir, pero me gustaría donar, no puedo asistir porque trabajo. ¿Cómo pueden hacerlo? ¿Pueden comunicarse y se va por parte de la asociación a recoger estas donaciones? ¿Cómo se podría hacer esto, Ena?
32: Sí, claro, me pueden contactar directamente y yo ya los direcciono a las asociaciones para que ellos vayan y puedan donar.
19: Así es. Y es que aquí una parte muy bonita que nos comentaba, ¿verdad? Que la manera de recordar a Carlos Enrique, para no hacerlo de una manera triste, sino que una manera pues feliz y de satisfacción para ustedes como papás, como familia, de poder ayudar a estas asociaciones.
32: Así es. Yo les digo a muchos, en lugar de estar tristeando por allá, mejor accionamos y ayudamos. Y damos un poquito de todo, de ese cariño, ¿no?, que nos dieron cuando más lo necesitamos a las personas.
19: Así es, y es que son ya casi 5 años de la partida de Carlos que nos platicaba, sí. Ena. Y aquí qué mejor manera de hacerlo, porque desde el momento en que sucedió esta situación, ustedes pensaron y accionaron por, vamos a trabajar por ayudar a los demás.
32: Así es. Y pues que Carlos Enrique siga, ¿no?, con su misión en esta vida, ¿no? Nosotros aquí en el mundo terrenal, él allá apoyándonos, pero pues con todo el amor, ¿no?, para seguir ayudando a las personas.
19: Así es, porque como papás, ¿verdad?, saben y conocen pues todo este caminar que uno realiza cuando a un hijo se le detecta un padecimiento, y qué mejor hacerlo de manera acompañada, y sobre todo también a las personas que nos están viendo y nos están escuchando, que también se puedan acercar y ayudar a las asociaciones, porque igual, como nos decías, hay este mito de que, bueno, ¿y si no llega la ayuda?
32: Así es. Por eso nos encanta invitar en este evento, en conmemoración de Carlos Enrique, nos gusta poner las mesas uh-huh. y que estén las asociaciones presentes.
19: Claro.
32: Las asociaciones van a estar presentes, va a haber un representante de cada asociación explicando de qué manera ayuda y de qué manera nosotros podemos ayudarlos a ellos.
19: Claro.
32: ¿No? Y cuando van al evento, a la gente, me encanta decirles que pasen para que ellos escuchen, ¿no? No sea solo de mi parte, sino que escuchen cómo las asociaciones ayudan a los niños, ¿no?
19: Así es, pues ahí está. Esta invitación no se la pueden perder. De nueva cuenta, ¿nos podría repetir la dirección, el horario? Y esto va a ser el día de mañana.
32: Sí, es el día de mañana, 23 de mayo. De 4 a 8 de la noche en la Jesús Carranza, calle 48, número 400M, por 31 y 33.
19: Pues ahí está, todos los que quieran apoyar, unirse, sumarse, son bienvenidos. Y ya saben, todo tipo de, pues ahora sí que artículos, tapitas, ¿qué más van a pedirse?
32: En Banco de Tapitas está pidiendo tapitas desde la tapa de una pluma hasta la tapa del topper que se te rompe y
19: okay.
32: ya nos sirven las tapas. En Sueños de Ángel está pidiendo pañales etapa 5 y 6, toallitas húmedas, y Amang está pidiendo artículos de higiene personal y muchas cosas. Y todo lo que puedan llevar que no les sirva a su casa, Alas al Vuelo lo recibe.
19: Efectivamente, pues ahí está esta invitación. Ena Worbis, muchas gracias por acompañarnos.
32: Gracias a ti por el espacio.
19: Y el éxito del mundo mañana, que sabemos que lo van a tener.
32: Muchísimas gracias, gracias a todos.
19: Vámonos nosotros con más información, y es que fíjense que se realizará una pasarela con causa, cuyos recursos serán destinados a hogares. Maná.
0: El próximo 5 de junio a las 8 de la noche en la Quinta Montes Molina se realizará Eternum Fashion Show, una pasarela con más de 25 outfits que diseñaron estudiantes de la Universidad Modelo. Señaló el coordinador de diseño de moda, Ricky Pad, y el director de la Escuela de Diseño, Cristian Aguilar.
1: A través de la materia de alta costura ha desarrollado un proyecto creativo sumamente profundo. La inspiración de esta colección nace de la introspección. se basa en la formación y transformación de los minerales.
2: Permite a los estudiantes abrir su mente, sus ojos a todo lo que ocurre en nuestro entorno. Finalmente, este evento también, que se va a realizar el próximo 5 de junio en la Quinta Montes Molina, otro entorno peculiar y significativo de la ciudad de Mérida.
0: Todo lo recaudado será donado a la Asociación Civil Hogares Maná, quienes lideran iniciativas como apoyo de láminas a personas de escasos recursos, así como acciones que promueven los derechos de niñas y niños y su bienestar integral en general, dijo su presidente Víctor Chan.
3: Como Hogares Maná estamos siempre tratando de hacer las alianzas y crear las estrategias necesarias. Hace unas semanas empezamos una campaña que se llama Laminatón y finalmente ayer empezamos ya la construcción de un centro comunitario.
0: La pasarela con propósito es el 5 de junio a las 8 de la noche y promete ser una experiencia exclusiva e inmersiva.
19: Y además información, desafío Chef Universitario de Casa Santos Lugo llegó a su fin y el equipo de la Universidad del Oriente de Valladolid ganaron el primer lugar y 50,000 pesos.
0: Concluyó Chef Universitario, donde cuatro equipos finalistas demostraron sus habilidades culinarias a contrarreloj. El equipo ganador fue la Universidad del Oriente de Valladolid, quienes se llevaron 50,000 pesos en equipo de cocina. Durante el encuentro, los cuatro equipos lo dieron todo y prepararon un platillo fuerte y un postre, en un escenario en vivo ante más de 600 espectadores, dijo el gerente de mercadotecnia de Casa Santos Lugo, Graco Sánchez.
4: Hay estudiantes que vienen de Mascanú, de Valladolid, y que jamás imaginaron estar en un escenario como este, participando en frente de más de 600 personas, jurados internacionales que puedan probar sus platillos y darles una retroalimentación real sobre sus creaciones. Entonces yo creo que es lo que ha generado el éxito de este y la aceptación de este evento.
0: Los platillos fueron evaluados por destacados chefs, tomando en cuenta el sabor, la presentación, la creatividad y otros rubros.
4: Seguro va a haber una tercera edición. Y bueno, pues el mensaje es que lo esperen, que nos busquen, que nos sigan en nuestras redes para que se enteren cuándo va a ser el próximo. Porque de verdad los premios, el evento es del doble del año, de la edición primera y esperamos que sea el doble en la siguiente edición. Entonces los premios van a mejorar, los regalos, las rifas, todo esperamos va a ser mucho mejor.
0: El objetivo del evento es promover el talento local y motivar a los jóvenes a integrarse a la industria restaurantera.
4: Hubo nervios, hubo drama, pero fue muy, muy, muy buena la experiencia en general para los alumnos. Al final de cuentas, ya por estar aquí ya ganaron. Y literalmente todos los cuatro participantes de la final se llevan un premio. El primer lugar se llevó 50,000 pesos, el segundo lugar 30,000 pesos en equipo de cocina, todo esto. El tercer lugar 20,000 y el cuarto lugar 10,000.
0: El primer lugar fue para la Universidad del Oriente de Valladolid, el segundo para la Universidad del Valle de México, el tercero para la Universidad Tecnológica Metropolitana y el cuarto para la Universidad Tecnológica del Poniente. Casa Santos Lugo agradeció la confianza de las universidades, proveedores y del público en general e invitó a seguir pendientes de sus redes sociales.
19: Con esta información vamos a la pausa, pero antes las finanzas.
5: Estas son las finanzas.
6: El precio del dólar estadounidense al cierre de los mercados el 22 de mayo quedó en 16.10 pesos a la compra y 17.60 pesos a la venta, mientras que el euro alcanzó los 19.55 pesos a la compra y 20.70 pesos a la venta. La onza Libertad Plata llegó a 1.100 pesos a la compra y 1.661 pesos a la venta. El centenario oro estuvo en 84.150 pesos a la compra y 106.300 pesos a la venta.
5: Estas fueron las finanzas.
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19: Estamos de regreso con más aquí a Cipse Noticias y ahora hablaremos del amaranto. Este alimento, conocido en Yucatán como el ixtés, ha comenzado a llamar la atención de la comunidad científica por sus posibles beneficios para la salud y su capacidad de adaptarse a las condiciones climáticas actuales.
22: ¿Sabía que el amaranto podría ayudar a prevenir enfermedades como la diabetes y la hipertensión? Con el objetivo de visibilizar sus alcances y promover su consumo, el Centro de Investigaciones Científicas de Yucatán realizó la Feria de Ixtés, un espacio donde investigadores, chefs y asistentes conocieron más sobre las propiedades de esta planta y las formas de integrarla a la alimentación diaria.
23: Hemos encontrado que en las hojas y las flores y lo que se denomina panhojas, tienen compuestos que ayudan a la diabetes, a la hipertensión. Entonces, parte de esto es juntar a diferentes grupos expertos, por ejemplo como chef, que van a ayudarnos a entender mejor el amaranto y cómo podemos introducirlo en la cocina diaria, y que además estos alimentos puedan usarse diario para que puedan ayudar a prevenir estas enfermedades.
22: Jesús Araujo, investigador postdoctorante, que las investigaciones que se desarrollan actualmente del amaranto que podrían contribuir a prevenir padecimientos. El proyecto busca ir más allá del consumo tradicional del grano y acercar esta planta a la vida cotidiana de las familias, aunque los beneficios no solo se limitan a la salud, ya que tienen una ventaja frente a otros cultivos que requieren menos agua para su producción y ofrecen un mayor rendimiento.
23: Pero requiere muy poca cantidad de agua, a diferencia, por ejemplo, del maíz. Y lo que el rendimiento por hectárea es muchísimo más alto, entonces nos ofrece muchísimo más grano, muchísimo más hojas y muchísimo más flores, y que además soporta algo que venimos sufriendo el campo en todo el mundo, ¿no? Que es la falta de agua. El amaranto se ha adaptado muy bien a esta falta de agua.
22: También destacaron que Yucatán cuenta con las condiciones adecuadas para su producción. Actualmente, la mayor parte se concentra en el centro del país. Sin embargo, el objetivo del proyecto es impulsar su siembra en los patios y huertos de las familias yucatecas. Como parte de la feria, los asistentes pudieron degustar distintos platillos elaborados con hojas de amaranto, entre ellos versiones similares al brazo de reina y bebidas tipo limonada, en un esfuerzo por acercar este ingrediente a la gastronomía local.
19: Y en otros temas, la Agencia de Transporte de Yucatán supervisó el operativo emergente implementado en la ruta Circuito Metropolitano del Vaivén. Esta estrategia, que cuenta con el apoyo de 5 empresas concesionarias, tiene como objetivo garantizar la continuidad del servicio y la movilidad de los usuarios. Durante el recorrido, las autoridades verificaron la operación de las unidades y dialogaron también con los pasajeros para atender la demanda. La ATI informó que el Circuito Metropolitano continuará brindando servicios en sus horarios y derroteros habituales, por lo que el operativo se mantendrá activo para garantizar el traslado de la ciudadanía. Y la Asociación Mexicana de Agencias de Turismo Receptivo hizo un llamado a las autoridades para derribar las barreras y obstáculos que afectan la competitividad de México como destino turístico, luego de que vendedores ocuparan espacios en la zona arqueológica de Chichén Itzá, derivado de la falta de acuerdos entre el gobierno federal, el gobierno del estado y los artesanos. Como consecuencia de esta situación, señalan que los turistas no solo enfrentan dificultades para acceder al sitio, además, se proyecta una imagen negativa del país. A través de un comunicado, solicitaron a las autoridades involucradas concluir el diálogo y alcanzar acuerdos favorables en beneficio turístico, pues aseguran que es inadmisible que un sitio de la importancia de Chichén Itzá permanezca con afectaciones en su operación, ya que esta situación impacta los ingresos de miles de familias, tanto en Yucatán como en Quintana Roo. Y también le comento que la presidenta municipal de Mérida, Cecilia Patrón, firmó junto a su homólogo de Morelia, Michoacán, Alfonso Martínez, un convenio de colaboración para compartir buenas prácticas en planeación, presupuestación, evaluación y rendición de cuentas. Este intercambio de experiencias fortalece el trabajo para seguir mejorando la calidad de vida de la gente, impulsando gobiernos más eficientes, transparentes y cercanos a la ciudadanía. En la presente administración no hemos aumentado los impuestos, tampoco hemos solicitado préstamos y seguiremos buscando estrategias que permitan hacer más con menos, destacó Ledir Meridana. También les platico que develan placa conmemorativa de Rita Cetina Gutiérrez en donde fue su hogar.
0: El colectivo Ya No Somos Invisibles colocaron una placa conmemorativa en la casona que fue el hogar de Rita Cetina Gutiérrez, con el fin de promover el legado de mujeres que han marcado la historia a través de sus contribuciones, dijo la maestra de estudios de género Jimena de los Santos.
13: Esta placa conmemora a Rita Cetina Gutiérrez, que el día de hoy estaría cumpliendo 180 años. La maestra Rita Cetina es profesora, escritora y periodista. Fue pionera en el periodismo en Yucatán. Ella, junto con otras escritoras y maestras, como Gertrudis Tenorio Farfán Gertrudis Tenorio Zavala y Cristina Farfán, fundaron en 1870 La Siempre Viva.
0: Rita Cetina Gutiérrez fue pionera de La Siempre Viva, una escuela laica para mujeres, una asociación literaria y una revista escrita y editada por el género femenino.
13: Esta placa conmemora la casa donde ella vivió en sus últimos años. Y en general el barrio de Mejorada está muy conectado con el proyecto, porque a unas casas por aquí también está el edificio donde funcionó la escuela La Siempre Viva. Buscamos honrar su memoria y también acercar a la ciudadanía a la biografía e historia de vida de Rita.
0: El colectivo Ya No Somos Invisibles ha colocado 7 placas conmemorativas a mujeres sobresalientes en la historia, pese a estereotipos y creencias de género, una labor que realizan desde hace más de 4 años.
19: Y la directora de Identidad y Cultura de Mérida, Carla Berrón, invitó al público en general a asistir a la Víspera y Noche Blanca con la propuesta de diversos atractivos para todas las edades.
15: Recordarles que vamos a estar en todas las sedes alternas, museos y particularmente en las comisarías de Chablecal, San José Tzal y en las colonias Nora Quintana y Alemán. Pero pueden revisar el programa en www.merida.gob.mx/Nocheblanca y los esperamos hoy en la noche y mañana. Estas actividades son para ustedes.
19: Mientras que el Instituto Municipal de las Mujeres realizará brigadas en el marco de la Noche Blanca. Además, presentarán una puesta en escena. Los detalles los explica su directora, Yajaira Centeno.
16: Vamos a estar ahí, en todas las Noches Blancas hacemos brigadas y en las brigadas damos información, aprovechando que es un espacio donde convergen muchas personas. Hacemos brigadas con las mujeres para que sigan informadas de nuestros servicios. Y también quisiera yo invitarles el día sábado, en el Centro Cultural del Sur a las 9:30 de la noche, entre las 9 de la noche, pero si pueden llegar antes, y ahí les pido que consulten la cartelera. Es un grupo de mujeres que tienen un proceso de formación del sur, ¿no? Ellas pasaron ciertas sesiones de talleres, fueron varias de sus historias de vida, y vale la pena aprovechar y disfrutar estas puestas en escenas que tienen hoy. No son actrices, pero se volvieron actrices de sus propias vidas, y la verdad es que es un proceso transformador el que tiene el arte a través ahí de Murmurarte, que por supuesto le mando un saludo a Ariadna, que ha sido la artífice principal de este proyecto. Invitar a la ciudadanía, hay otras puestas también en escena que van a tener las mujeres.
19: Y también el Centro de Rehabilitación e Inclusión Infantil de Yucatán se integra a las actividades de la Noche Blanca con la primera edición de Sabor con Causa, estrategia con los empresarios restauranteros para invitar a donar. Esto lo explicó la gerente de Alianzas Estratégicas, Adriana Góngora.
1: De todo el empresariado restaurantero, de nuestros aliados benefactores BNI Yucatán, en donde invitamos a los restaurantes a participar, y muchos de ellos están en el derrotero de la Noche Blanca. Entonces, la invitación es a checar, revisar nuestras redes sociales, ahí sale todo el catálogo de restaurantes aliados para que ustedes elijan a cuáles pueden ir a consumir en este fin de semana de la Noche Blanca, que es del 22 al 24 de mayo, y todo ese apoyo también va hacia la rehabilitación de los niños del CRIT Yucatán. Ahí vamos a tener botes de los cochinitos del CRIT, la campaña de boteo 2026, donde pueden donar, y todos esos restaurantes ya hicieron un donativo para poder estar en ese directorio de restaurantes aliados, en donde con ese donativo estamos recaudando aproximadamente 150,000 pesos, que equivale pues a 3 años de terapia de rehabilitación. Entonces es una gran, gran ayuda, pero bueno, tenemos 1,500 familias aquí en el CRIT Yucatán, así que nos falta muchísimo más.
19: Momento de la información peninsular y vámonos hasta Campeche. Allá está Sara López. Sara, buenas tardes, te escuchamos con el reporte.
2: Hola, ¿qué tal? Muy buenas tardes. Como siempre, un gusto saludarles desde Campeche y feliz viernes. También para informarles que será la Feria de la Hojaldra 2026 los días 30 y 31 de mayo en el Parque de San Martín. Así lo informó Jesús Aguilar, director de Desarrollo Económico de la Alcaldía de Campeche, quien detalló que participarán entre 20 y 25 panaderías locales que ofrecerán una gran variedad de hojaldras, pan tradicional y productos gastronómicos. Por su parte, Antonio Medina Balam, presidente de la Asociación de Panaderos en Campeche, destacó que el evento busca impulsar el talento panadero local y así fortalecer las tradiciones gastronómicas del estado. Además, señaló que el sector continúa en la búsqueda de panaderos. Hasta aquí la información. Regreso con ustedes al estudio.
19: Muchas gracias, Sara. Buena tarde y buen fin de semana. Vámonos ahora, pero a Chetumal. Ahí está Jorge Meneses también con información importante. Jorge, buenas tardes. Adelante.
3: Muy buenas tardes, amigos y amigas de CIPSE Noticias. Es un placer de nueva cuenta estar con ustedes y saludarles en este viernes fin de semana. Les informo que aquí en la capital del estado, a prácticamente 3 semanas de arrancar el Mundial de Fútbol FIFA 2026, en Quintana Roo se están redoblando las medidas de vigilancia sanitaria, ya que el estado ha sido destinado como campamento base oficial de la Selección Nacional de Uruguay. Ante la presencia de jugadores y un alto número de aficionados que espera recibir la entidad, se están reforzando las revisiones en los hoteles, restaurantes, cárcamos y redes de suministro de agua potable, instalaciones donde se llevará a cabo el FanFest, entre otros. Esto lo dio a conocer el director local de la Comisión para la Protección contra Riesgos Sanitarios, Jaime Torres Viveros, quien abundó que esta misma semana arribarán al estado personal y autoridades de COFEPRIS Federal para trabajar en esta área que representa un gran reto. Lo anterior porque en Quintana Roo, el aeropuerto de Cancún será uno de los puntos de llegada de seleccionados, equipos técnicos y aficionados, por lo cual se estarán tomando las medidas para garantizar la seguridad sanitaria. En la información, que tengan excelente viernes, fin de semana.
19: Gracias, Jorge. Igualmente, buen fin de semana. Nos escuchamos el próximo lunes. Vámonos nosotros a la pausa. Regresamos con más a CIPSE Noticias.
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19: 2:49, de regreso con más información y les platico que la presidenta Claudia Sheinbaum recordó que las mujeres mexicanas que viven en Estados Unidos son honestas y trabajadoras, ya que contribuyen con 1.1 billones de dólares a la economía estadounidense.
28: Entonces, nuestra posición, porque entre otras cosas, pues porque allá hay 40 millones de mexicanos, 38 millones de mexicanos. Es tener una buena relación y siempre la vamos a buscar.
19: Y especialistas internacionales, directivos y docentes de 13 países llegaron a Yucatán para homologar los criterios globales de la enseñanza médica al llevarse a cabo el Congreso en la materia, en donde Mérida es sede.
22: Incorporar la inteligencia artificial y la simulación clínica en la formación diaria de médicos es una realidad en nuestro tiempo, por lo que los próximos especialistas de la salud deben estar a la altura, dominando las herramientas digitales, dijo el especialista David Cook.
29: Nos pueden ayudar en la educación, en el entrenamiento, puede ayudarnos en expandir la biblioteca de casos, podemos cambiar los contextos.

0: quien presentó la plática Racionamiento para la Gestión Clínica, explorando el campo menos transitado.
1: Cuando nos enfocamos en los clínicos mismos, podemos entender cómo variar el paciente y el contexto. Podemos investigar la toma de decisiones compartida y también los guiones y esquemas que usan. En la práctica clínica, es como el sistema de salud que aprende. Nos puede ayudar en identificar brechas, a diseñar y probar.
0: Este encuentro reúne a más de 800 especialistas de 13 países para debatir sobre la innovación, inteligencia artificial y simulación clínica, y entre los objetivos principales está la actualización de los planes de estudio, fortalecer el sentido humano, integrar la tecnología y estandarizar las prácticas.
2: Y ante las altas temperaturas, el subdirector de salud del Ayuntamiento de Mérida, Alfonso Ávila, recomienda no consumir alimentos que estén expuestos durante largas horas al aire libre, ya que esto podría provocar severas infecciones gastrointestinales.
3: Aquí se orienta a la población a que tengan mucho cuidado de la viabilidad, ¿verdad?, de todos los recursos que utilizamos para cocinar y para preparar en general alimentos. Todo lo que son derivados de lo que viene siendo la leche, queso, requesón y demás, recordemos que la leche es un derivado de la sangre y por lo tanto se descompone a una velocidad muy acelerada. Por eso todos los que preparamos alimentos, si los sacan del refrigerador, prepárelos, regréselos, no los dejen asentados. Las mamás que le dan de comer a los niños, que hagan la prueba del alimento para saber si ese alimento, bueno, no se encuentra descompuesto. Y si por alguna razón sí ocurrió y el niño empieza a tener ya sea una enteritis o gastroenteritis, la diferencia es que enteritis es diarrea y gastroenteritis es diarrea y vómito. Si empieza con una enteritis y va más allá de 6 evacuaciones continuas, pues sí, allá sí, la hidratación inmediata después de cada evacuación, y si no cede, acudir a la unidad médica. Y pues evidentemente cuidar siempre los grupos de riesgo que son más altos, los menores de 5 años, las personas de la tercera edad, que es el grupo más vulnerable. Cuidar la alimentación, cuidar los alimentos.
2: Además, especialistas advierten sobre las complicaciones de la alimentación inadecuada en las infancias.
4: Una nutrición desbalanceada en menores se refiere a que no consumen las cantidades recomendadas de proteína, frutas, verduras, cereales, entre otros elementos, lo cual a la larga tiene consecuencias negativas en la salud, destacó la pediatra Nancy Ojeda.
5: ¿Qué es la malnutrición? Es una nutrición inadecuada. No es tanto la desnutrición, sí hay un porcentaje pequeño de desnutrición, pero la mayoría de los niños lo que sufre es obesidad. Y eso es una malnutrición. ¿Por qué se da esta obesidad? Pues porque consumen muchos alimentos azucarados desde temprana edad. Por ejemplo, consumen demasiados refrescos, embotellados, juguitos y lechitas saborizadas, yogurts.
4: Entre las enfermedades que podría desencadenar una alimentación inadecuada, destaca la diabetes, hipertensión, entre otras más.
5: He visto niños con hígado graso de 2 años. O sea, el hígado graso es un antecedente a la cirrosis hepática. Entonces vamos a ver muchas personas con cirrosis hepática no alcohólica, porque lo que tienen es hígado graso, y eso es por el tipo de nutrición. Entonces ver un niño de 2 años, por ejemplo, este niño que conocí, que tomaba refrescos embotellados, que todas sus lechitas eran saborizadas y que se cenaba 3 tacos.
4: La pediatra señaló que no se trata de eliminar alimentos, sino de combinar los grupos en porciones adecuadas para lograr una dieta equilibrada. Además, expresó que el ejemplo es la mejor educación en los hogares.
2: Y el sistema DIF Yucatán fortalece la orientación alimentaria en comunidades del estado mediante talleres prácticos sobre preparación de alimentos, higiene y selección de insumos nutritivos. Esto con el propósito de apoyar la salud y el bienestar de las familias yucatecas, lo que permite también reforzar conocimientos sobre el manejo adecuado de insumos y cuidado de los espacios en donde se cocina, aspectos fundamentales para proteger la salud de las personas que acuden a comedores comunitarios. El DIF Yucatán ha desarrollado este tipo de talleres en 46 municipios del estado como parte de una estrategia dirigida a favorecer el acceso y consumo de alimentos nutritivos e inocuos para personas en situación de vulnerabilidad. Vámonos a la información deportiva y está aquí listo Alex Torre. Amigo, ¿cómo estás? Buenas tardes.
6: Muy bien, ya es viernes, mi querida amiga Gretel Carolina, y listos para hablar acerca de la materia deportiva, de lo que sucedió ayer en el béisbol en Querétaro. Leones ganaba por 6 carreras Después de 6 entradas, algunos

0: pensamos que ya era suficiente y que Leones ganaría el juego y la serie. Bueno, resulta ser que entre la séptima y octava entradas, el equipo de conspiradores hizo las carreras suficientes para ponerse 9-8 sobre Leones, que terminan perdiendo el juego, la serie, y ahora van a estar de regreso en casa. Y es que Brandon Brennan, del equipo de los Leones, estuvo muy bien en la loma, solamente una carrera en 5 entradas, además 5 ponches, el trabajo de Brandon Brennan, pero pues ya sabemos la historia, el relevo no funcionó y los Leones estarán de regreso a casa este viernes para comenzar serie recibiendo en el Kukulcán a los Olmecas de Tabasco hoy a las 7:30 de la noche. Así que los Olmecas que van al alza, recordemos que el último choque que tuvieron Olmecas y Leones, los Olmecas ganaron la serie completa y empezaron a salir del fondo de la tabla. Ahora Leones los va a recibir. Ya que estamos hablando del béisbol, vamos a hablar acerca de la serie de los Guerreros que están de líderes en el sur contra los Tigres de Quintana Roo. Yariel González con este home run de 3 carreras en la primera entrada que llevó a su equipo en ese rumbo por la victoria y terminaron ganando en Cancún 5-1. Así que de esa manera empezaron desde el primer episodio el equipo de los Guerreros de Oaxaca a hacer bien las cosas y tremendo tablazo para poner arriba a los Guerreros, que ya no perderían la ventaja, y terminaron ganando este encuentro contra los Tigres en Cancún 5-1. Ahí está el tablazo de Yeriel González para el triunfo de su equipo. Y de aquí vamos a cambiar de tema, vamos a hablar acerca de la Olimpiada Nacional, cómo va el medallero. Ahí está, Yucatán está metido en el 10º lugar, está muy cerrada la competencia para el equipo de Yucatán, que así están marchando las cosas, y pues bueno, ya descendieron un poquito, aparecen en esa posición ahora abajo de Aguascalientes y la Ciudad de México, pero la diferencia es muy poca, y entonces Yucatán puede comenzar a regresar, quizá entre los primeros 6-7 lugares termine en la posición del medallero. Ya que estamos hablando de este tema, hablaremos también del esgrima, que Yucatán tuvo buena participación con medalla de oro en la Olimpiada Nacional, con el equipo varonil en la categoría de cadetes, además de algunas platas, bronces por parte de Leonardo Aguilar, Diego de la Osa, Samuel de León, Santiago García, platas para Keila Dimayuga, también allá aparece Carlos Pérez, José Álvarez, Gabriel Chan, Santiago Delgado. Hay varios ganadores de medallas por parte de Yucatán, esto en la disciplina, ya les habíamos dicho, de la espada, de la esgrima, y así ganando una buena cantidad. Ya empezaron las competencias de canotaje aquí en Yucatán y de eso les vamos a platicar este lunes que viene. Y ya para terminar, hablar acerca del partido del Cruz Azul contra los Pumas Universitarios 0-0. La verdad es que Pumas no ofreció nada y entonces se termina este resultado sin goles. Una final en donde los aficionados pagan una buena cantidad de dinero, pero pues yo creo que aquí mandan las estrategias, porque es estrategia sobre pues la economía del aficionado, porque fueron a un partido realmente muy malo, pero dicen que la estrategia fue buena. Bueno, lo que tenemos en la información deportiva para todos ustedes, mi querida amiga Gretel Carolina.
1: Muchísimas gracias, Alex. Y es que el fin de semana igual hay partido, ¿no?
0: Sí, el domingo.
1: Así es, ¿y esa ya es la final?
0: Sí, es el juego de la final, debería ser como la Champions, que solamente es un juego de la final.
1: Ah, pues bueno, ya nos tendrás los resultados el lunes aquí, Alex.
0: Sale, vale, nos
1: gracias,
0: vemos.
1: Buen fin de semana.
0: Sale.
1: Hasta aquí las noticias, usted ya está informado, gracias por habernos acompañado. Si se queda por la señal del 8.1, ya sabe, prepare sus reportes para hacérselos llegar a Arturo Valadez, que está muy feliz ya en este viernes en Yucatán Habla Claro. La mejor programación también por Kiss FM 97.7. Que tenga buenas tardes, buen provecho, buen fin de semana.
2: 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Las 3. 3 o'clock. 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

Hello, hello, Kissons, ¿cómo están? Qué gusto me da saludarlos a través de la frecuencia de Kiss 97.7. Bienvenidos a una emisión más de Beat by Beat. En ausencia de mi querida Tania Marín, te doy la más cordial bienvenida. Yo soy Ruby Pérez y te estaré acompañando hasta las 6 de la tarde con la mejor fusión musical de clásicos y éxitos. Bienvenidos, son exactamente las 3 de la tarde con 9 minutos. Y pues bueno, nosotros comenzamos bastante agradable esta tardecita después de recibir la mejor información de Cipse Noticias Radio. Acabamos de escuchar Gloria con la intérprete Laura Branigan y ahora nos vamos con algo de Lighthouse Family con el tema Run. Así que súbele y comienza a disfrutar de lo mejor a través de Kiss 97.7. Bienvenidas las personas que nos escuchan a través de su radio y también a través de la plataforma cipseplay.com. Quédate con nosotros y continúe en la frecuencia de Kiss 97.7. Esto es Beat by Beat. Bienvenidos.

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1: 3:14.
2: 3:14.
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1: 3:30. 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
2: Ya a las 3 de la tarde con 37 minutotes, Kiss Fans, estamos de vuelta a través del 97.7 y pues bueno, seguimos disfrutando de esta gran programación en viernesito. Ya tan rápido se nos fue la semana como agua, 22 de mayo del 2026. Y oigan, por acá tengo una canción que bueno, va a estar sonando en breves instantes, pero yo te quiero platicar acerca de la gran colaboración que hicieron la agrupación de The Warning, esta agrupación de hermanas, y Carin León, talento mexicano, Kiss Fans, talento que se siente, que se vive en cada una de las estrofas. Y pues bueno, esta canción que fue considerada como una colaboración entre la banda mexicana de hard rock y también la autoría del cantautor de regional mexicano, Carin León, se titula Love to Be Loved. Y pues bueno, esta canción surge no nada más de una simple fusión experimental, sino de una poderosa balada de rock orgánico donde Carin León participa como voz invitada, aportando un matiz de música country a la contundente instrumentación de las hermanas Villarreal. Esta canción, la verdad es que se ha convertido en una de mis favoritas, y si tú no la habías escuchado, pues bueno, te la voy a poner a continuación. Esta canción fue justamente lanzada en febrero del presente año, así que espero que la disfrutes bastante. Se titula Love to Be Loved y es de The Warning con Carin León.

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1: 3:45.
2: 3:45.
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2: 4-1
3: 401
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1: 415. 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
2: Ya a las 4 de la tarde con 24 minutos. Kisfans, estamos de vuelta. Acabamos de escuchar Toy Soldier. Y ahora nos vamos con algo de nuestra querida Taylor Swift. Que ya llega con este ritmo. The Fade of Eliak ya suena a través de Kiss 97.7 en este tu programa, Beat by Beat.

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1: 4:30.
2: 4:30.
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1: 446.
2: 446.
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1: Las 5. 5 o'clock. 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
1: Las 5 de la tarde ya con 8 minutos, quizás 5 de la tarde con 8 minutos. Estamos de vuelta a través de la frecuencia del 97.7. Para aquellos que nos van sintonizando en el radio, bueno, pues ahí andamos transmitiendo en vivo totalmente para ustedes y también para los que nos escuchan a través de sipseplay.com. Pues saludotes para todos ustedes. Oigan, tenemos por acá una cancioncita que es la que acaba de escuchar, que si bien nos puso de buen ánimo, Patrice Ronchin con el tema Forgive Me Notes. Y ahora nos vamos, no sé, tengo una difícil decisión. De cualquier forma van a sonar juntas. Llega Britney Spears en estos momentos con este clásico. Give Me More ya suena a través de Kiss 97.7. Y regresando escucharás algo de Wham con el tema Nada Más y Nada Menos que Everything She Wants. Así que súbele, que esto está sonando a través de Kiss 97.7.

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1: 513. 513. 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
1: 5:30.
2: 5:30.
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1: 548. 548. 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

fans, las 5:54 PM. Ya nos vamos. Gracias por habernos acompañado a lo largo de esta tardecita de viernes. Ya actitud de fin de semana, 22 de mayo del 2026. El día de mañana nos estaremos escuchando puntualmente a las 2 de la tarde. Porque recuerda que mañana pues no hay noticiero, así que son 4 horas de buena música, 4 horas para recordar lo mejor de los clásicos y éxitos, 4 horas para bailar y disfrutar este saborcito a fin de semana tan agradable. Así que pues de momento yo me despido, soy Ruby Pérez, te mando un fuerte abrazo y deseo que tengas un excelente, un extraordinario fin de semana. Recuerda que la cita es mañana a las 2 de la tarde, así que mientras tanto te dejo con este tema que comienza a sonar ahora. Se titula On My Own. Y ya suena a través de Kiss 97.7. Así que súbele. Y quédate en la frecuencia

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1: Las 6. 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